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1: 7:13 PM, lamentamos el retraso aquí por cuestiones técnicas en los controles, pero estamos más que listos para comenzar con la información más relevante de esta tarde. Mi nombre es Emanuel Moreno, esto es Región Informa, Piedras Negras. Rápidamente te doy, pues, los detalles más relevantes de esta tarde. Justamente, pues te informo que el dólar hoy se encuentra en 17.27 pesos por unidad. Se encuentra en promedio, ojo, en promedio a la compra. El rango se sitúa entre 16.30 y en la venta, pues en 17.40 pesos. Este puede subir hasta 17.90 pesos, ya depende la casa de cambio de tu preferencia. Ahí ya hay distintas cuestiones. 7:14 PM, rápidamente. Hoy, 4 de junio, se conmemora en México el Día Internacional de los Niños Víctimas Inocentes de la Agresión. Y esta fecha fue proclamada por la Asamblea General de las Naciones Unidas para reconocer el sufrimiento físico, mental y emocional que padecen los menores afectados por conflictos armados. En México sabemos que en algunos estados, pues, están más que presentes. Y tenemos temas diversos, como los siguientes: reafirma Jacobo Rodríguez presuntas irregularidades de Lorenzo Venera en Cimas. También promete Jacobo Rodríguez evitar tandeos y uso de pipas durante el verano en la ciudad. Aseguran 3 kilos de cristal y detienen a 5 hombres en la carretera 57 de Allende. Vinculan a proceso médico por presunto abuso sexual. Vamos rápidamente a las cuestiones climatológicas. Vamos al pronóstico. Actualmente la temperatura se sitúa en 29 grados Celsius. Tenemos posibilidades de lluvia en un 40%. La temperatura máxima de hoy, la cual ya, pues, no creo que alcancemos, es de 31 grados Celsius. ¿Qué nos espera para mañana viernes? Inicio del fin de semana, 23 grados Celsius como mínima, 29 grados Celsius como máxima. Nos esperan 95% de las probabilidades de lluvia. Y para este fin de semana se mantienen altas probabilidades. Muy seguramente, y esto nadie lo sabe, pero se están, pues, desarrollando muchas lluvias en lo que es el desierto de Coahuila propiamente. En nuestro municipio no, municipios que sí le han tocado lluvias el día de hoy, así como también ayer, Villa Unión, Allende, Zaragoza, la Serranía del Burro, allá por Ciudad Acuña. Bueno, se están desviando las precipitaciones a estos grandes desiertos coahuilenses. 7:16 PM, vámonos a las notas locales.

0: Y dentro de los primeros temas que tenemos para compartirte, bueno, esta mañana durante la conferencia matutina, Jacobo Rodríguez reiteró las acusaciones ante, pues, todo Piedras Negras y aquel ciudadano común, como nosotros, como ustedes, como yo, pues reiteró que Lorenzo Menera trianguló dinero en el CIMAS. Además de esto, que realizó movimientos de presunto, digamos, pues sí, corrupción. Esto, a ver, existe la presunción de inocencia. Aunque el alcalde afirme que Lorenzo Menera, hizo movimientos corruptos, pues tenemos que dejar que las autoridades precisas sean quienes nos digan si sí o si no. Pero hoy reitera, por más de prácticamente 10 minutos, pues que Lorenzo Menera hizo estos movimientos. Vamos a escuchar esta información que, pues, propiamente es un fragmento de la conferencia matutina.
1: Yo un par de declaraciones al momento de ser citado a Contraloría. ¿Qué opinión le merece sobre las demandas o supuestas demandas que interpuso?
2: ¿Contra sí mismo qué? Porque
1: aseguró que había interpuesto denuncias en contra del contralor, etcétera. Entonces,
2: pues son patadas de ahogado. Yo quisiera que él se viera a decir cómo es posible que ahorita tenemos 40 trabajadores menos y el sistema opera mejor de cuando él estaba. O sea, es inadmisible, es increíble lo que está diciendo, es un despropósito total. Él está pues ahí defendiéndose, ¿no? Es muy su estilo, pero hay muchas cosas que hizo en el CIMAS que de verdad no tienen nombre. Te voy a dar otro ejemplo. El señor con 6 millones de pesos de la cuenta de factibilidades y la traspasó a la cuenta corriente, y entonces pagó proveedores con dinero de las factibilidades. Obviamente de eso le dimos vista a la Contraloría, que es otra investigación que ya debe tener en este momento, pero eso es gravísimo. El dinero que está en las cuentas de factibilidades es para hacer obra, para hacer líneas nuevas de drenajes, de cambios de colectores, de agua, líneas de agua. No sé, también es para comprar equipo, ¿sí? Bombas, 6 millones de pesos los traspasó a la cuenta corriente para pagar proveedores por su ineptitud, porque en su gestión pues aumentó muchísimo la cuenta de deuda.
0: Siete de la tarde con 19 minutos, pues las cuestiones siguen, las acusaciones regresan, estos dos personajes de la política nigropetense. Y bueno, también, a ver, en el audio que acabamos de escuchar, pues llama la atención otro de los temas. Suman 46 despidos encima desde que pues Jacobo Rodríguez tuvo o recuperó el control de la paramunicipal. Aunque Lorenzo Menera muchas veces intente mencionar que no tendría por qué el alcalde tener injerencia en CIMAS, históricamente se les da la injerencia en la paramunicipal. Es algo que así se ha hecho por mucho tiempo. El señor simplemente pues no quiso acatar órdenes y empezó a manejar el recurso de los ciudadanos, la empresa para los ciudadanos y estos servicios del vital líquido a su criterio, a su conveniencia. Están investigando por presuntas hechos donde tomaba estos vehículos de CIMAS y los llevaba a un rancho en el municipio de Jiménez. Malversación de fondos, movimientos ilícitos, mala administración, pagos a medios de comunicación pues bastante caros. 46 personas despedidas y sin que el organismo pues colapse. Vaya situación que ha dejado la administración de Jacobo Rodríguez en Piedras Negras. 7 de la tarde con 21 minutos, momento de un corte.
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13: Son las 7:24.
14: 31 grados Celsius
13: es la temperatura.

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0: 7:25, así es, estamos de vuelta en esto que es Región Informa, Piedras Negras, las noticias a detalle aquí en la 97.9 FM. Vamos con la siguiente nota y continuamos con el tema de cimas, Piedras Negras, y como te comenté, bueno, 46 personas despedidas, 2 millones de pesos en finiquitos. Y todavía pues aseguran que no habrá tandeos de agua. Vamos a escuchar el siguiente fragmento de la conferencia matutina, donde Jacobo Rodríguez pues nos asegura lo siguiente.
1: ¿Qué sigue para el CIMAS? Creo que va de viento en popa, pinta bien, viene la temporada alta. Prácticamente nos vamos a evitar de las pipas.
2: Número desconocido.
3: No creo que vayamos a tener la necesidad de acudir a eso. Yo creo que vamos a garantizar el suministro durante todo el verano. Paralelo a eso, vamos a seguir con el mantenimiento de la potabilizadora, que es la fase 2, que nos va a llevar pues bastantito tiempo. Por lo pronto, pues seguir garantizando que el agua esté limpia. La estamos monitoreando, obviamente, a diario. Alexis tiene un equipo específico atendiendo ese tema, y pues viento en popa suena bien, pero no sé, nosotros recibimos hace un mes y no sé, 10-15 días, una deuda a proveedores de más o menos 8 millones de pesos. Ahorita la tenemos ya en 3.9, más o menos. Entonces, este mes, a pesar de que liquidamos a mucha gente, o al menos dimos los primeros pagos de esas liquidaciones, pues aún así tuvimos un ahorro, más o menos como de 500,000 pesos. Entonces, imagínate, cuando ya no tengamos que hacer esos pagos de liquidaciones, creo que pagamos este mes más de 2 millones de pesos. Y en total son como 5 o 6 millones, ¿sí, no? Entonces, los siguientes, a lo mejor el siguiente mes, para en 5 días vamos a terminar de liquidar, entonces ya todo eso va a ser recurso que nos va a sobrar para hacer obra, para comprar maquinaria. Queremos comprar 2 retros, estamos pagando un dineral en rentas de retros que no se justificaban, la verdad. Entonces vamos avanzando muy bien, estamos muy emocionados por lo que vamos viendo diariamente. Obviamente no podemos echar campanas al vuelo y tenemos que seguir ahorrando.
0: Siete de la tarde con 28 minutos. No podemos tirar campanas al vuelo, claro que sí. Pues necesitarían estar bastante al pendiente de las situaciones en la cual pues han cometido errores. Una de ellas, pues dejar a Lorenzo Venera al frente de este organismo. Sujeto que despidió a muchos gerentes que tenían largas trayectorias, que costaban mucho despedirlos, que podían ser excelentes fichas y elementos en pro a los ciudadanos. Así, tema. 7:29. Vamos al siguiente. Bueno, hasta 7,000 pesos por adultos sería la cuota. Esto en el asilo Tu Nueva Historia. Ivana Rodríguez González, hermana del alcalde, nos tiene la siguiente información. Esto a partir de que recientemente y después de prácticamente meses de retraso ya están recibiendo pues adultos mayores en este asilo, el cual, bueno, ahí como lo escuchó, esa sería la cuota.
4: Vamos a ir a recuperar a los abuelitos que abandonaron en un centro de rehabilitación. Si no me equivoco, son entre 9 y 10. Entonces ahí nos estamos hablando de que nos iríamos de 20 a 30. Estos abuelitos no nos los hemos llevado porque primero necesitan una valoración. Entonces estamos coordinando con el médico y con un laboratorio que nos ha ayudado donándonos su tiempo para poderle hacer estos exámenes a los abuelitos. Entonces estaríamos hablando de que En unas 2 semanas contaríamos con 30 adultos mayores, pero la capacidad es para 50. Y lo que mencionabas, por parte del reglamento, no todos pagaban en el asilo pasado, no todos pagaban la misma cantidad. Ahora por el reglamento todos tienen que pagar la misma cantidad, excepto los que no tienen familia. Hay unos que recuperamos, como el famoso caso de Don Miguel. Él pues no tiene familia. Bueno, tiene un hermano que de repente habla por teléfono con él, pero no vive aquí, y él paga con su pensión. Entonces esos abuelitos son las excepciones, pero por lo general todos tienen que pagar.

0: 7:31. Pues hasta aquí este rubro de la información. Vamos con el siguiente. Te informo que el fiscal general Federico Fernández Montañez dio a conocer un despliegue de seguridad para este fin de semana, así como puntos de atención ciudadana para posibles denuncias municipales. Esto lo informó Rigoberto Rodríguez Ríos, quien también adelantó que habrían puntos para atención ciudadana, en el cual si tú eres testigo o te están haciendo prácticamente pues un delito electoral, puedas ir a denunciar a la prontitud. Siete de la tarde con 7:33, en más de la información policíaca. Bueno, elementos de la Agencia de Investigación Criminal aseguraron alrededor de 3 kilogramos de metanfetamina y detuvieron también a 5 hombres durante un operativo realizado en el municipio de Allende. Este lo confirmó el delegado de la Fiscalía General del Estado en la región Norte 1, Rigoberto Rodríguez Ríos. De acuerdo con la autoridad, la acción fue resultado de trabajos de inteligencia derivados de denuncias ciudadanas que permitieron ubicar a los sospechosos cuando circulaban sobre la carretera federal 57, pues esto después de la intervención, también se aseguró un vehículo utilizado por los detenidos. Y a continuación te menciono el nombre de los detenidos. Se trata de las siguientes personas, las cuales pues se les asegura este cargamento, y se trata de Cristian Emanuel N, de 32 años, Eric Alberto N, de 48 años, Alejandro Alonso N, de 37 años, Ronaldo N, de 25 años y José Luis N, de 54 años, todos quedaron a disposición de la autoridad correspondiente junto con la droga asegurada y el vehículo.
1: Sí, efectivamente, elementos de la Agencia de Investigación Criminal tienen en el municipio de Allende a 5 personas del sexo masculino. Estas personas se les encuentra en posesión de sustancia con características de la metanfetamina, en este caso cristal, alrededor de 3 kilos.
2: ¿Qué procede en este caso?
1: Fueron puestos a disposición por el tipo de delito, de peso de la sustancia, de la Fiscalía General de la República, lugar donde se estará integrando en su caso la carpeta de investigación.
2: ¿Fue una acción de investigación?
1: Así es, fue una investigación derivada de denuncias ciudadanas, es que se logra el arresto en este caso de estas personas.
3: ¿Se asegura además un vehículo?
1: Un vehículo automático.
0: Siete de la tarde con 7:35 y continuamos con noticias en carácter policiaco. Otra actualización de lo que pasó pues prácticamente el día de ayer con la noticia en cuanto pues vincularon a proceso a un médico de la localidad, un médico de 28 años de edad, el cual hoy pues se menciona su vinculación a proceso. Todo esto pues viene y justamente en unos lapsos de días donde el delito, pues los presuntos delitos de índole sexual se han ido incrementando en la ciudad. Afortunadamente pues están las autoridades y se le invita a aquellos pues personas, aquellas mujeres principalmente, por supuesto aquellos hombres que gusten poner algún reporte. Bueno, las autoridades suelen atenderlos con prontitud y pues resolver las situaciones. En este caso, pues ya vincularon a proceso, repito, a este médico que realizaba, pues ahí atendía a pacientes en la Cruz Roja, y saliendo de este fue arrestado por presuntamente agredir a una joven de 19 años.
1: Sí, se había informado previamente de la realización, en este caso, de la audiencia de continuación, de la audiencia inicial, donde se imputa el delito de violación a una persona del sexo masculino. El mismo fue vinculado a proceso, se encontraron elementos suficientes de los aportados por el representante social, y la persona quedó vinculado con un plazo de investigación complementaria de 2 meses y una medida cautelar de prisión preventiva.
0: Bueno, y en información de última hora, te comento que en la colonia Villarreal hubo un cateo durante la tarde y justamente, bueno, está la información siendo tratada para confirmar si sí hubieron resultados en este cateo. Fue en la calle Reina Isabel hace prácticamente una hora y, bueno, pues estos se suman a los múltiples cateos que se han realizado en esta región aquí en Piedras Negras. Recordemos que el año pasado se quedaron en 99 cateos. En el 2025, en este presente año, pues ya suman más de 52 cateos. El día de mañana, bueno, te traeré más detalles. El más reciente, como te comento, en la colonia Villarreal, 7:38 p.m. Es momento de irnos a las notas estatales.
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0: Empezamos con las notas estatales. Bueno, en su visita a Coahuila para respaldar a las candidatas y candidatos del PAN rumbo a la elección del próximo 7 de junio para renovar el Congreso local, la presidenta de la Cámara de Diputados, Genia López Rabadán, llamó a la ciudadanía a participar en las urnas y sostuvo que el país se enfrenta a una definición entre dos proyectos políticos. Uno que afirmó protege la legalidad y las libertades, y otro que en su perspectiva ha sido permisivo con la delincuencia organizada. Vamos a escuchar lo siguiente.
5: Bueno, lo primero que hay que reclamar es por qué estamos esperando que vengan de Estados Unidos a decirnos quiénes son malos. Yo creo que lo que necesita este país es que las fiscalías funcionen y que si hay alguien que es ilegal, inmoral, si alguien está coludido con el narco o con el huachicol, pues no importa si es de Morena o si es medio Morena, es necesario que se investiguen y entonces sanciones. Ahora, quienes están señalados, llámale, seguidores o acompañantes del régimen en turno. Quienes están señalados, más allá de su afiliación político-partidista, tienen que ser investigados. Todos tienen que ser investigados. Y si son culpables, deben de pagar. Pues si tienen que dejar claro a la ciudadanía que tienen visa y les urge, digamos, demostrar algún tipo de
6: ¿la pueden certeza, presentar públicamente?
5: O cruzar desde Estados Unidos y decir, aquí estoy, aquí está mi visa y aquí estoy yo, ¿no? Y aquí está mi palabra. Así debería ser, la verdad, esta discusión de sí, si no a medias, o qué tantito pueden cruzar o qué tantito no, me parece que es una forma idea necesaria de precisar. Si yo fuera el gobernador de referencia, pues, tan fácil como demostrar que sí puedes ir a Estados Unidos, que además claramente el tema, yo te diría, crítica de fondo, no es si puedes o no ir a Estados Unidos. El tema de fondo es si eres una autoridad que está ligada con el narcotráfico o no. Y esa es la pregunta para todos.
0: Y 7:41 PM, esto es Región Informa Piedras Negras. Agradecemos su presencia y te mando un saludito en caso de estarnos escuchando o, por qué no, monitoreándonos, claro. Te recuerdo, el centro de mensajes 878-119-4354. Así que, pues, mándanos un mensajito. Estamos pendientes. Y, pues, las denuncias ciudadanas también las recibimos. Te cedemos el micrófono. Agradecemos también tu presencia en nuestra página de Facebook. 7:42, momento de un corte.
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10: Son las 7:45. 30 grados centígrados es la temperatura.
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7:45. Continuamos con notas informativas de carácter estatal. Recuerden todo esto y con profundo agradecimiento a mis compañeros de Grupo Región. Somos una cadena de estaciones de radio que tenemos presencia no solo en Coahuila, también en San Luis Potosí. Así que un saludito a todos mis compañeros que, derivado de sus trabajos, pues tenemos esta valiosa información. Recuerden que la información vale oro. En su visita a Coahuila para respaldar las candidatas y los candidatos del PAN rumbo a la elección del próximo 7 de junio para renovar el Congreso local, bueno, la presidenta del Congreso, Kenia López, nos invita a hacer valer nuestro voto, a elegir de manera, pues, de manera, digamos, libre. Eso es lo más importante, que tu voto sea libre y un voto inteligente, concreto, pues, a emitir nuestro sufragio efectivo. En la siguiente de las notas informativas, bueno, sabemos lo que aconteció la tarde de ayer en el municipio de Acuña. Vamos con Ricardo Ramírez con los detalles, después de que se presentara un hecho violento.

que una mujer fue asesinada de un disparo en la cabeza pasadas la 1 de la tarde de este miércoles dentro de una tienda de abarrotes ubicada en la tienda Avellano en el fraccionamiento Cedros en Ciudad Acuña. Minutos después, su pareja, quien presuntamente la agredió, intentó quitarse la vida disparándose en la cabeza. Los vecinos, al escuchar los disparos, alertaron a las autoridades, quienes se trasladaron hasta el domicilio. En el lugar, las autoridades identificaron a una mujer sin vida, a quien reconocieron vecinos como Mónica Edith, de 34 años, propietaria del negocio, junto con su pareja, el presunto agresor, Oscar Diosdado, de 35 años. Este hombre se encontraba tendido en el suelo con un disparo de arma de fuego en el lado derecho de la sien. Sin embargo, aún contaba con signos vitales, por lo que fue trasladado hasta la clínica del Instituto Mexicano del Seguro Social, donde falleció aproximadamente 1 hora después debido a la gravedad de la lesión. De acuerdo con las estadísticas de la Fiscalía General del Estado, este hecho podría representar el primer caso de feminicidio registrado en Ciudad Acuña de este 2026. Informó desde esta frontera Ricardo Ramírez.

0: 7:48 en la siguiente. Bueno, vamos con el tema de AMSA. ¿Cómo estamos en esa cuestión de la de Altos Hornos de México? Bueno, se prevé que la venta de la siderúrgica pueda concretarse entre finales de junio y principios de julio. Así lo señaló Ismael Leijam, líder del Sindicato Nacional Democrático Obrero, quien explicó que de acuerdo con el plazo otorgado, el síndico Víctor Aguilera, este próximo lunes podrían subsanarse los requisitos pendientes para presentar las bases y formalizar la fecha del nuevo proceso de remate.
1: Vamos a tener comunicación con el síndico y efectivamente así es. Ya salió el acuerdo con fecha de 2 de junio, donde se autoriza esa subasta. Y faltan algunos pequeños detallitos que ya se le habían requerido al síndico, donde le dan 3 días para que lo subsane, y qué bueno que ya se está avanzando. Yo creo que se están dando más o menos las fechas que yo les había comentado con antelación, donde habíamos platicado con gente de la Procuraduría Fiscal de la Federación, con la misma gente de Secretaría del Trabajo, y ahí va. Si hablaba de los últimos de junio, o ya primeros o mediados de julio, donde debe quedar ya la empresa vendida. Se habla de 8 a 10 grupos interesados en la actividad.
0: Siete de la tarde con 49 minutos. Momento de irnos a la cápsula deportiva. Esto por parte, por supuesto, de mis compañeros de Grupo Región.
2: La selección nacional de Japón ha iniciado su campamento de preparación en tierras regias de cara a la Copa del Mundo de la FIFA. Serán las instalaciones de la Facultad de Medicina de la Autónoma de Nuevo León la sede oficial de su mini camp, enfocado a la adaptación física y climatológica de los jugadores previa al torneo. Según el itinerario del equipo japonés, permanecerán en Nuevo León hasta el próximo 8 de junio para posteriormente viajar a Estados Unidos. Lionel Messi fue galardonado con el Premio Princesa de Asturias de los Deportes, que reconoció su labor tanto dentro del campo como fuera de él, en favor de los niños más desfavorecidos. Los Premios Princesa de Asturias, instituidos en 1981 y considerados los más prestigiosos del mundo iberoamericano, están dotados con 50.000 euros y una escultura creada por el fallecido artista catalán Joan Miró. Los habitantes de la pequeña localidad rumana de Onesti prepararon un recibimiento triunfal a Nadia Comăneci en el regreso de la gimnasta a su ciudad natal, 50 años después de su gesta en los Juegos Olímpicos de Montreal, donde obtuvo la nota perfecta de 10. La esperanza por ver renacer la gimnasia en Onesti se ha reavivado con este 50 aniversario y la visita de Comăneci. La historia de André Pierre Gignac en el fútbol mexicano llegó a su fin. Hasta el momento, la carrera como jugador del atacante que marcó 222 goles y obtuvo 12 títulos con la camiseta de Tigres está en el aire. Sin embargo, los altos mandos esperan que el Bómboro pueda asumir un rol dentro de la institución regiomontana. Para Grupo Región, Natalia Cepeda.
0: Mi nombre es Emanuel Moreno. Esto es Región Informa Piedras Negras, a través de la 97.9 FM y nuestros espacios digitales. Y es para mí todo un gusto, pues realmente, el trabajar para que usted esté completamente enterado de las situaciones que ocurren en la localidad, así como también en lo largo y ancho del estado de Coahuila. Nuestro centro de mensajes, te lo recuerdo, 878-119-4334. También tenemos, pues, regularmente regalitos y detallitos a nuestro radio se escucha. Y ten por seguro que si nos mandas un mensajito, tú vas a ser escuchado. Te cedemos el micrófono. Esto en cuestión a denuncias ciudadanas. También agradezco ahí a nuestros vecinos de Villa de Fuente, quienes pues el día de hoy atendimos ahí un reporte ciudadano, nos percatamos de la situación y nos comentaron que justamente en la tarde pues les dieron prontitud y resolvieron la situación. 7:53 PM. Yo me retiro. Bajo dirección general de David Guión Rosales, dirección editorial de Juan de León Estrada, y aquí en la estación en gerencia Kevin Liñán, esto es Región Informa, Piedras Negras.

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5: 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Son las 7:56. 30 grados centígrados es la temperatura.

7:57, esto es la 97.9 FM. Te comento que tenemos una temperatura de 28 grados Celsius. Cuidadito con la lluvia, dicen que ya viene. Pero pues estábamos aquí esperando. La vamos con algo de Big Sempa.

Así es, eso se trata de hacer las cosas por más cansado, de ser un vato sencillo, de avanzar, hacer las cosas, de tener conformidad también. Muchas veces estamos tan vendidos en la cuestión de tienes que ser más, tienes que tener más, tienes que ganar más. No, racita, también una de ellas, uno de los consejos que más me ha pues pesado atender y realmente emprender, pues es irnos tranquilito, porque de eso se trata, como dice el Big Sam. Vámonos con algo de Cártel de Santa. ¿Qué? ¿Cártel de Santa en la radio? Claro que sí, esto es El Hornazo.

¿Sabes quién es Kevis y Mikey? Bueno, ellos son la nueva cara del hip hop mexicano. Vienen las nuevas generaciones. No, para nada. No considero que las generaciones que ya estaban estén perdiendo relevancia. Digo, hay himnos, ¿sabes? Con el ándale, hay himnos, no es lo mismo. Pero Kevis y Mikey, pues realmente creo que el radio escucha y también aquel pues fanático de lo que es el rap, de lo que es el hip hop, pues debería darles una oportunidad. Vamos con algo de ellos que particularmente me encanta, desde Monterrey para toda la República Mexicana. Kevis y Mikey con Big Mama.

¿Es o no es una joyita? Otro de los sujetos que realmente están haciendo las cosas excelente en la música mexicana. Bueno, es Mike La Madrid, es mi chaparrito de oro, mi güerito, mi compadre, y realmente lo admiro. Escuchen su música, muy bueno Mike La Madrid. Ha colaborado con, pues, ¿qué? Sabino, otro de mis compas así de... Yo lo quiero mucho al Big Zempa. Ese prieto realmente me genera mucho amor con él. Me identifico con sus rolas. Bueno, él también ha colaborado con este sujeto, con Mike La Madrid. Vamos a ir con una rolita más calmadita. Tenemos un ritmo alto. Digo, tampoco quiero meter tantas cosas acá que me puedan comprometer. Pero vamos con esta. A ver, esta canción me parece muy buena. Ok, no andamos dolidos. Pero esto es spooky. Es muy de octubre. Ya sé que no estamos en octubre. Ya sé. Pero te recomiendo esta rola.

0: se va el talento más grande de región. No se crean. Ya me voy. Pues qué, a esto lo llevamos 15 minutos tú conmigo. Nos retiramos. Esto es la 97.9 FM. Te dejo con más de las rolitas del momento. Bueno, muchas en inglés que no son mis favoritas, pero me. Nos vemos.
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8: Son las 8:20.
9: 31 grados Celsius
8: es la temperatura. 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
9: Son las 8:40.
10: 30 grados centígrados
9: es la temperatura.

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7: Son las 8:55.
8: 30 grados centígrados
7: es la temperatura.

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10: Son las 9:21.
11: 30 grados centígrados
10: es la temperatura.
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24: Son las 9:41.
25: 29 grados centígrados.
24: Es la temperatura en tu región.

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14: Son las 9:57.
15: 29 grados centígrados
14: es la temperatura en tu región.
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14: Son las 9:58.
15: 28 grados.

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9: Son las 10:22.
10: 28 grados.

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9: Son las 10:41.
10: 29 grados centígrados
9: es la temperatura en tu región.

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6: Son las 10:56.
7: 29 grados centígrados.
6: Es la temperatura en tu región.

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11: Son las 11:21.
12: 28 grados.

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10: Son las 11:41.
11: 28 grados.

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9: 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Son las 11:54. 28 grados.
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2: Son las 12 con 19 minutos. Temperatura en tu región. 27 grados.

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3: Son las 12:39.
4: Temperatura en tu región,
3: 27 grados.

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2: 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Son las 12:56. Temperatura en tu región, 27 grados.

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2: Es la 1:18. Temperatura en tu región. 27 grados.

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2: Es la 1:38. 26 grados. Es la temperatura.

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2: Es la 1:53.
3: 26 grados
2: es la temperatura.

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2: Son las 2 con 20 minutos. Temperatura en tu región: 27 grados.

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3: Son las 2:40.
4: 26 grados
3: es la temperatura.
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1: 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Son las 2:53. 26 grados es la temperatura.

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3: Son las 3:18.
4: 26 grados
3: es la temperatura.

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2: Son las 3:39.
3: 22 grados Celsius
2: es la temperatura.

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2: Son las 3:54.
3: 22 grados Celsius
2: es la temperatura.

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3: Son las 4:18. 23 grados de temperatura.

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3: Son las 4:40.
4: 21 grados centígrados
3: es la temperatura en tu región.

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2: 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Son las 4:55. 21 grados centígrados. Es la temperatura en tu región.

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2: Son las 5:19.
3: 23 grados de temperatura.

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2: Son las 5:41. 21 grados centígrados es la temperatura en tu región.
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2: 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Un concepto original de Grupo Región. 5:56 minutos. 21 grados centígrados es la temperatura en tu región.

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8: Son las 6:19. 23 grados de temperatura.

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10: Son las 6:39 minutos.
11: 22 grados Celsius
10: es la temperatura.

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2: 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Son las 6:56 minutos. 22 grados Celsius es la temperatura.

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0: presidenta. Alertan por... Finalmente, Isaías, el artillero Rodríguez, este joven boxeador originario de Castaños, que hace unos días tuviera un accidente durante una competencia en Cuatro Ciénegas, perdió la batalla, falleció el día de ayer. Más adelante le tendremos los detalles. Allá en Piedras Negras, Menera contra Jacobo, guerra de acusaciones y denuncias sigue latente. Listas para participar 9 encuestadoras rápidas para la elección del próximo domingo. Este verano descubre y disfruta los atractivos únicos que se encuentran en los 8 pueblos mágicos de Coahuila, donde te sorprenderá su naturaleza, gastronomía, tradiciones e historia. Parras de la Fuente, Arteaga, Cuatro Ciénegas, Viesca, Candela, Guerrero, Musquis y General Cepeda son los pueblos mágicos de nuestro estado en los que las y los coahuilenses, así como turistas y visitantes, vivirán gratas experiencias. El gobierno municipal de Saltillo, a través de la Comisaría de Seguridad y Protección Ciudadana, emitió una serie de recomendaciones para una conducción segura con el objetivo de disminuir el riesgo de accidentes viales en la ciudad. El propósito de estas medidas es proteger la integridad y el patrimonio de las y los automovilistas, así como de quienes se encuentran en su entorno, ya sea a bordo de otro vehículo o como peatones. Una de las principales recomendaciones es respetar los señalamientos de tránsito, entre ellos los límites de velocidad establecidos para cada tipo de vialidad. Asimismo, se exhorta a mantener siempre ambas manos al volante y conservar una distancia prudente con el resto de los vehículos. La Fiscalía General del Estado anunció ayer por la noche que, luego de haber recibido varias denuncias y abrir las respectivas carpetas de investigación, 15 denuncias por esta entrega de oficios apócrifos de la FGR, ayer fueron ya detenidas 2 personas. Una en la región sureste del estado y otra en la laguna. Más adelante le tendremos la información completa. Bueno, pues esto y más hoy aquí en Fuerte y Claro. Yo soy Juan de León y lo invito a que me acompañe las siguientes 2 horas para mantenerse bien informado.
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0: Ya son las 6:13, 7:13 en el norte del estado, de este viernes 5 de junio del 2026. Yo soy Juan de León y esto es Fuerte y Claro, un espacio informativo de Grupo Región. Hoy 5 de junio se celebra a quienes llevan por nombre Bernabé. Bueno, pues a todos los Bernabés, a todas y todos quienes tengan algo que celebrar el día de hoy, pues una gran felicitación. Tenemos 18 grados de temperatura en este momento aquí en el corazón del centro histórico de la capital del estado, al sur en Derramadero. 15 grados, Arteaga 17, Ramos Arizpe 18, General Cepeda 17 y Parras de la Fuente 16 grados. Allá en el norte, Piedras Negras y Acuña 22 grados. Monclova 21 grados, Sabinas, San Juan de Sabinas y San Buenaventura 22 grados. Cuatro Ciénegas 20 y Torreón 18 grados. Para saber el resto, cómo estará el resto del día, Angélica Costa y los detalles del pronóstico del tiempo.
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2: Hola, hola, ¿qué tal, amigos? amigos, es un gusto para mí saludarlos en este bonito viernes 5 de junio. Vámonos con los detalles del clima. Me acompaña en Saltillo. Se espera una máxima de 27 grados, mínima de 14 durante el día. Bastante nublado. A pesar de eso, estará muy agradable por la noche, principalmente nublado. Y la posibilidad de precipitaciones de 55%. En Parras de la Fuente, 29 como máxima, mínima de 16 durante el día. Parcialmente despejado. Va a estar cálido, va a ser rico, va a estar agradable por la noche. Nuestro cielo claro. Y la posibilidad de precipitaciones es 55%. Vámonos hasta Monclova. 32 grados como máxima, mínima de 19 durante el día. Nubosidad variable. A pesar de eso, estará cálido, estará agradable. Por la noche, probabilidad de precipitación con un cielo principalmente nublado. 55% la probabilidad de lluvia. Para Torreón, 34 como máxima, mínima de 21 durante el día. Mucho sol, cálido, rico, agradable. Por la noche, nuestro cielo claro. Y la posibilidad de precipitación es muy baja, 2%. En Piedras Negras esperamos una máxima de 33 grados, mínima de 24 durante el día. Esperamos tener periodo de nubes y sol, muy cálido, muy agradable, y por la noche nuestro cielo principalmente nublado. Prepárese, maneje con precaución, la probabilidad de lluvia es de 65%. En Cuatro Ciénegas, 32 grados como máxima y mínima de 18 durante el día. Nubosidad variable, cálido, rico, agradable. Por la noche principalmente claro y la posibilidad de precipitaciones de 55%. Así es, en Ciudad Acuña, 32 la máxima, mínima de 23 durante el día, totalmente nublado. Ok, va a estar cálido, va a estar agradable, y por la noche nuestro cielo con áreas de nubosidad. Continúa la probabilidad de lluvia para Ciudad Acuña de 72%. Va para Monterrey, le comento, en la Sultana del Norte, 31 grados la máxima, mínima de 21 durante el día. Nuestro cielo bastante nublado. A pesar de eso, estará cálido, estará agradable, y por la noche principalmente nublado. La posibilidad de precipitaciones es de 55%. Así es, en Concepción del Oro, 22 la máxima, mínima de 14 durante el día, periodo de nubes y sol, cálido, rico, agradable. Por la noche, nuestro cielo parcialmente nublado. Prepárese, probabilidad de lluvia elevada, 75%. Amigos, esos son los detalles del clima. Que pase usted un maravilloso fin de semana. El lunes de nueva cuenta, la previsión meteorológica.
0: Seis de la mañana con 16 minutos, 7:16 en el norte del estado. Gracias, Angélica Costa, y vamos ahora rápidamente a un resumen de lo más destacado de la información internacional y nacional. En un voto histórico en el que congresistas republicanos rompieron filas con el partido, la Cámara de Representantes de los Estados Unidos aprobó una resolución de poderes de guerra con la intención de frenar la guerra contra Irán. Con 215 votos a favor y 208 en contra, la Cámara Baja ordenó al Ejecutivo estadounidense retirar las tropas de Medio Oriente para frenar este conflicto armado y someterse a la autoridad del Congreso, órgano que tiene la facultad de declarar la guerra o autorizar el uso de fuerza militar. No obstante, este voto es mayormente simbólico, pues para ser efectivo, la resolución tendría que ser aprobada por el Senado, en donde, a pesar de que existe una legislación similar, ya en el pleno del liderazgo republicano de la Cámara Alta ha detenido el voto desde el pasado 20 de mayo. Estados Unidos opera más de 200 instalaciones de detención migratoria en todo el país, y la más grande de ellas se encuentra en medio de una demanda por las condiciones inhumanas en las que se encuentran las 2.700 personas retenidas en el desierto tejano. La Unión Estadounidense por las Libertades Civiles presentó el pasado 29 de mayo una demanda en nombre de 4 personas detenidas en el centro de detención del campamento East Montana, en la que se alega que las condiciones del campamento ubicado en El Paso, Texas, violan las garantías procesales otorgadas por la quinta enmienda de la Constitución de los Estados Unidos. La Secretaría de Salud Federal alista medidas sanitarias y de atención médica desde enero de 2026 de cara al arribo de al menos 5.5 millones de visitantes a nuestro país como parte de el ajuste internacional de fútbol. Esto lo informó el secretario de Salud, David Kersenovich. Detalló que en el caso del sarampión, que tuvo una prevalencia considerable en el país a lo largo del año pasado, dijo que lo recomendable para los viajeros es llegar al país vacunados, debido a que si se aplican la vacuna al llegar a suelo mexicano, la inmunidad se verá reflejada hasta días posteriores. Lo que es importante es que la gente esté vacunada antes de llegar, enfatizó. La presidenta de México, Claudia Sheinbaum, reconoció el respaldo manifestado por el expresidente López Obrador en la misiva que difundió en medio de uno de los momentos más complejos del actual sexenio. y en la que subrayó que por el bien de todos que regrese el otro Trump. En este contexto, Sheinbaum destacó que es tiempo de definiciones ante el avance de la ultraderecha internacional y su intención de intervenir en los asuntos políticos del país con ayuda de la oposición bajo la narrativa de un narcoestado. La temporada de ciclones tropicales 2026 en el Océano Pacífico inició con la formación de la depresión tropical 1E, confirmada la mañana de este martes por el Centro Nacional de Huracanes de Estados Unidos. De acuerdo con el organismo meteorológico, el sistema se localiza mar adentro en el Pacífico Oriental, lejos de las costas de México, por lo que no representa por ahora una amenaza directa para el territorio nacional. La depresión tropical se desarrolló tras varios días de vigilancia sobre una zona de baja presión al suroeste de la península de Baja California, que había mostrado condiciones favorables para evolucionar hacia el ciclón tropical Amanda. Son las 6 de la mañana con 20 minutos, 7 de la mañana con 20 minutos en el norte del estado. Yo soy Juan de León, esto es Fuerte y Claro. Vamos a ir rápidamente a una pausa comercial y regresamos, no le cambie.
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8: Son las 7:23.
9: 22 grados Celsius.
8: Es la temperatura.

0: hablando de manera en que participamos de manera voluntaria, pues también nosotros optaríamos para que la gente no entrara a estas rifas y sorteos que eventualmente pueden llegar a ser un fraude.
1: Seis de la mañana con 26, 7:26 en el norte del estado. Murió ayer Isaías el artillero Rodríguez. Erwin Morales, mi compañero, nos tiene la información.
2: La noche del pasado 30 de mayo de 2026, durante una función de box profesional celebrada en Cuatro Ciénegas, el joven pugilista castañense Isaías el Artillero Rodríguez subió al cuadrilátero para enfrentar a Juan Carlos Zelaya el Gallito de Nuevo Laredo, Tamaulipas, lo que inició como una velada deportiva llena de entusiasmo y apoyo para los boxeadores participantes, terminó convirtiéndose en una lucha por la vida para el joven coahuilense. Tras sufrir una lesión durante el combate, Isaías fue trasladado de inmediato para recibir atención médica especializada en la ciudad de Monclova. Conforme pasaron las horas, familiares, amigos, deportistas y ciudadanos comenzaron a organizarse para brindar apoyo a la familia, ante la necesidad de cubrir los elevados gastos médicos que requería su tratamiento. La respuesta de la comunidad no se hizo esperar. A través de redes sociales se difundieron cadenas de oración, mensajes de aliento y llamados a la solidaridad. En Cuatro Ciénegas se realizaron colectas, se instalaron centros de acopio de donativos y decenas de personas se sumaron a la causa, demostrando que cuando una familia atraviesa momentos difíciles, la unión de la sociedad puede convertirse en una fuerza invaluable. Mientras tanto, la familia de Isaías mantenía la esperanza. Su hermana Kerem Rodríguez agradecía públicamente cada oración, cada apoyo económico y cada gesto de solidaridad, reconociendo que la situación seguía siendo delicada, pero que la lucha continuaba sin rendirse.
3: Para agradecerles de corazón, de parte de mi familia y parte mía, de verdad que gracias por todas sus oraciones, por sus apoyos, por sus donativos, por todo lo que han hecho. Gracias por sus buenas obras y por sumarse a esta buena causa que es a beneficio de mi hermano. De todo corazón deseo que Dios les bendiga grandemente, que Dios les multiplique, y sé que Dios me los va a bendecir y se los va a recompensar. Muchísimas gracias, de verdad.
2: Durante varios días, la comunidad deportiva y la ciudadanía permanecieron atentas a la evolución del joven boxeador, conocido por su disciplina dentro del ring y por otros logros fuera de él, entre ellos su reciente graduación de la Facultad de Ingeniería Mecánica y Eléctrica, con mención honorífica. Hoy, con profundo pesar, lamentamos el sensible fallecimiento de Isaías el Artillero Rodríguez. Su partida deja un vacío entre familiares, amigos y compañeros de deporte, pero también el ejemplo de un joven perseverante que luchó con valentía hasta el final. Que descanse en paz y que su familia encuentre consuelo en las innumerables muestras de cariño, apoyo y solidaridad que recibió durante estos días difíciles. Informó para Grupo Región, Erwin Morales.
1: Lamentable, lamentable, sin duda. 6:30, 7:30 en el norte del estado, y hasta allá vamos, hasta el norte del estado, a Piedras Negras, donde el alcalde Jacobo Rodríguez y el gerente, suspendido de sus funciones, Lorenzo Menera, continúan esta serie de enfrentamientos que por ahora se ha limitado al tema de las declaraciones y de las denuncias de carácter penal. En ese sentido, el alcalde reiteró los señalamientos contra Menera al asegurar que durante su administración se realizaron movimientos financieros presuntamente irregulares.
4: Tomó, digo, tú que le sabes, y que trabajaste en el sistema, él tomó 6 millones de pesos de la cuenta de factibilidades y la traspasó a la cuenta de a la cuenta corriente, y entonces pagó proveedores con dinero de las factibilidades. Obviamente de eso le dimos vista a la Contraloría, que es otra investigación que ya debe tener en este momento, pero eso es gravísimo. El dinero que está en las cuentas de factibilidades es para hacer obra. para hacer líneas nuevas de drenajes, cambios de colectores, de agua, líneas de agua. No sé si también es para comprar equipo, ¿sí? Bombas, millones de pesos. Los traspasó a la cuenta corriente para pagar proveedores por su ineptitud, porque en su gestión pues aumentó muchísimo la cuenta de deuda a proveedores, ¿no? Ahora con nosotros, todo lo que hemos ahorrado en sueldos, en gasolina.
1: 6 de la mañana con 31, 7 con 31 en el norte del estado. El secretario ejecutivo del Instituto Electoral de Coahuila, Gerardo Blanco, dio a conocer que 9 casas encuestadoras fueron autorizadas para realizar encuestas de salida durante el proceso electoral del próximo domingo.
5: La Secretaría Ejecutiva presenta a las empresas o casas encuestadoras que solicitaron ante este instituto su acreditación para realizar encuestas de salida o conteos rápidos el día de la jornada electoral. De acuerdo con dichas disposiciones, estas empresas tenían hasta 10 días antes de la celebración de la jornada electoral para presentar su solicitud con diversa información prevista en el reglamento ya referido, y estas 9 casas encuestadoras que se presentan en el referido informe son las que cumplieron en tiempo y forma con lo previsto en la normatividad aplicable, por lo cual esta información al día de hoy, ya una vez presentado el informe correspondiente, se subirá a la página de internet para que se tenga conocimiento de la misma, y se expedirán las cartas de acreditación a las referidas casas encuestadoras para que puedan ejercer la función demoscópica el día de la elección.
1: 6 de la mañana con 33, 7 con 33 en el norte del estado. 89 denuncias por distintos motivos durante el proceso electoral. De esto lo da a conocer el presidente de esta institución, Oscar Daniel Rodríguez Fuentes.
6: En este caso, estos se cerraron bastantito ya, algunas pues estamos ya analizándolas, subí el número a 89, entonces pues estamos en esa parte por cuestiones de promoción personalizada, por algunos temas ahí de tema de campañas. No obstante, pues estamos atendiendo también esa situación. Es normal, digamos, en una situación donde hay un debate político intenso, pues bueno, eso ya tenemos que investigar los asuntos y resolverlos en su momento. Etapa de investigación, la autoridad recibe la queja, pero somos una autoridad investigadora y sustanciadora, entonces el tiempo que se lleva la investigación es lo que nosotros tomamos para poder, digamos, subirlo al tribunal electoral, y el tribunal es que resuelve el fondo en última instancia. ¿Cómo? Algunos están resueltos efectivamente. Sí, hasta ahorita tenemos también, de hecho, incluso llevan otras 2, entonces tenemos al final 10 por violencia, ¿no?
1: Hasta 6 de la mañana con 34, 7 con 34 en el norte del estado. La Fiscalía General del Estado desplegará 510 elementos. Bueno, es la Fiscalía Electoral, para ser más precisos, 510 elementos para vigilar elección en Coahuila. Ivonne Aguilera tiene la información.
7: La Fiscalía Especializada en Delitos Electorales de Coahuila desplegará un operativo especial para vigilar y atender cualquier incidencia durante la jornada electoral del próximo 7 de junio, cuando los ciudadanos acudirán a las urnas para elegir a sus diputados locales. De acuerdo con información proporcionada por fuentes de la Fiscalía, serán movilizados 510 servidores públicos entre agentes del Ministerio Público, peritos y elementos policiales, quienes estarán distribuidos estratégicamente en las distintas regiones del estado. Además, se instalarán 87 módulos de atención para recibir denuncias ciudadanas y brindar orientación durante el desarrollo de las elecciones. La región sureste contará con 23 módulos, seguida de la Carbonífera con 15 y Centro con 14, mientras que el resto se distribuirán en las regiones Laguna y Norte. Los módulos operan de las 7:30 de la mañana a las 6:30 de la tarde. La Fiscalía también puso a disposición de la ciudadanía el número 844-434-0023, extensión 6870, para reportar posibles delitos electorales. Las autoridades hicieron un llamado a denunciar cualquier irregularidad y contribuir a que la jornada democrática se desarrolle con transparencia y apego a la legalidad. Para Grupo Región, informó la Zarza Mora Aguilera.
1: Seis de la mañana con 36, 7:36 en el norte del estado. Los ciudadanos que acudan a votar este domingo en la elección de diputados locales en Coahuila podrán obtener descuentos de entre 5% y 10%, además de promociones especiales en restaurantes y comercios participantes en la campaña Dedo Pintado, Beneficio Ganado, que impulsa la Canaco en Saltillo.
8: Para nosotros como Cámara siempre es muy importante promover la participación ciudadana, que bueno, es lo que hacemos nosotros, de hecho, como Cámara, generar un contrapeso de las autoridades, del gobierno, y somos fieles creyentes, pues, que para poder exigir hay que votar y ya darle seguimiento a las personas que lleguen. Y en ese tenor, nosotros ahorita tenemos una campañita que se llama Dedo Pintado, Beneficio Ganado, que le entran pues muchos comercios, restaurantes, servicios, turismo, dando algún descuento o alguna promoción el día de la votación, que van desde el 5% al 10%. Lo estamos publicando ahorita en nuestras redes, algunos de los negocios que nos han mandado su información. Muchos no tenemos la información porque tardan en mandándola, pero sí le entran a la promoción. Ustedes pidan un descuento a cualquier lado que vayan el domingo, y seguramente van a recibir alguna promoción.
1: 6:38, 7:38 en el norte del estado. El Instituto Electoral de Coahuila sustituirá 648 boletas electorales que resultaron dañadas por un incendio. Esto lo da a conocer el presidente de esta institución, Oscar Rodríguez Fuentes.
9: Tenemos todo listo. La verdad es que el día de hoy justo estamos resolviendo un asunto que pasó el día de ayer por un incendio. Tenemos el material suficiente para poder hacer frente a esa situación. Tenemos el día de ayer se recibió el paquete dañado, se resguardó en la bodega ante todos los partidos políticos, fueron convocados. Entonces asistieron algunos partidos políticos a la convocatoria. El día de hoy, 6:00 p.m, estamos convocando a los partidos políticos para que también puedan ver que, pues ahora sí que el paquete que se va a sustituir, pues es conforme a la ley, todo el mundo lo sabe, y pues en ese sentido pues se siguen los protocolos para esto. Incluso el día de ayer algunos pidieron ver los folios de las boletas dañadas, pidieron ver que fueran las reales, y les hicimos todas las pruebas a las boletas para que vieran que eran las boletas con su marca de agua, con la microexpresión, con el tema de la luz ultravioleta. Todo estuvo conforme a la ley y fue ante todo el mundo para efecto de que pudiera ellos confirmar que pues, lo que se va a hacer en el JEP siempre está lleno de certeza. Fueron 648 boletas.
1: Ya son las 6:39, 7:39 en el norte del estado. Vamos a ir a una pausa en un momento más. Regresando, pues hay mucha, mucha más información. Voy a platicar, como lo hago todos los martes y todos los viernes, hoy es viernes, con Néstor Hurtado Vera. Y bueno, pues le continuaremos dando mucha más información. Le recuerdo nuestra línea de WhatsApp, 844-155-6915. Una pausa y regreso.
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21: Son las 7:42. 0 grados. ¿Qué es la temperatura?

ocasión del cierre de las campañas políticas en Coahuila, ya que antier fue el último día de proselitismo en la carrera rumbo al nuevo, al que será el nuevo Congreso del Estado, pero tristemente no vi nada diferente, nada creativo, en sí, digamos, nada nuevo y ni qué decir enriquecedor. Las campañas estuvieron flojas, pero bueno, por eso mejor hablaremos después del día de la elección. El martes haremos un análisis de lo que sucedió. Yo creo que va a ser ahí suficiente, va a haber suficiente madurez para la información que se haya generado este fin de semana. Pero bueno, aprovechando que el pasado 2 de junio se conmemoró en Coahuila el día de las y los policías estatales, quiero hacer una reflexión, si me lo permiten, sobre su trabajo y sobre todo el impacto positivo que generan en nuestra comunidad y en nuestro estado. Y bueno, aunque muchos politiquillos ahí de poca y alta monta ahí se andan colgando el modelo por todos lados, sin duda se debe también a que siempre lo andan presumiendo, a que nada más y nada menos nos mantienen como el segundo estado más seguro del país. Pero hay que recalcar que estos resultados se deben específica y únicamente al trabajo de todos los héroes que defienden con su vida a nuestro estado. En cada rincón de Coahuila, en cada calle, en cada brecha, ahí están los estatales coordinados para luchar literalmente cuando sí es necesario. Otros ridículos, con tal de sacar raja política, han envenenado ya el ambiente, y digo esto con la finalidad de hacer ver mal a dicha institución. Pero ahora sí que el papelito habla y los resultados son medibles y de paso contundentes. A mí, incluso que no ando en esto, me han criticado en redes sociales, me han llegado a decir que cuánto me pagan por hablar bien de la policía del estado, y simplemente le respondo que aquí mis hijos sí viven en paz y aquí no hay situaciones de riesgo o delitos de alto impacto. Como les platico, aquí no hay extorsiones, levantones, balaceras, y ahora que está de moda, Juan, aquí no hay gobernadores con vínculos con el crimen organizado. Este modelo lleva ya más de 15 años y aquí no hay de que un gobernador tuvo que pedir licencia o que le anden correteando los güeros, como se dice coloquialmente. Pero miren, también la grilla hay que tomarla de quien viene. Por ejemplo, un detractor de la policía estatal es el autollamado Tigre Mejía. Y justo ayer, Juan, veía tu podcast, se me hace muy interesante esa óptica. Y también, bueno, Los Ángeles Times dieron a conocer que Estados Unidos ya viene por Alfonso Durazo, quien fuera jefe del Tigre Mejía en su etapa como subsecretario de Seguridad. De hecho, se rumoraba que su visa también ya había sido cancelada. Pero al margen de eso, pues como dicen, más rápido cae un hablador que un cojo, pero eso ya es otro cantar. Regresando al punto, Juan, también Coahuila es de los estados que más puede diferenciar entre una entidad en paz y con orden a un estado en llamas con gobernadores prófugos. Para ser un estado fronterizo con los Estados Unidos y con células que buscan entrar permanentemente a Coahuila, los resultados de la policía local han sido, a mi consideración, inmejorables. Porque a mí no se me olvida, y creo que el auditorio también debe tener fresco ese dato, que hace más de 15 años, cuando no existía este modelo, había grupos delictivos haciendo de las suyas en estas tierras. Y fueron los héroes estatales quienes lo sacaron y no han vuelto a entrar, gracias a Dios y gracias a este trabajo. Y por eso un especial reconocimiento en su día a todos aquellos elementos que hacen posible que vivamos en el estado norte más seguro de México. Grillas electoreras siempre va a haber, pero hay que reflexionar porque estos resultados no han sido obra de la casualidad. Y si bien siempre hay cosas que se puedan mejorar, es justo ahí donde tenemos que poner especial atención, pero partiendo de las cosas que ya son garantías. Alguna vez escuchaba esto en un terreno electoral, pero hay que replicar lo bueno y eliminar lo malo, ¿verdad? Hay que irlo perfeccionando, de eso se trata día a día. Y bueno, finalmente con esto cierro mi reconocimiento, y lo he dicho varias veces, al comandante Jaguar, ya que es quien desde hace años implementó una estrategia distinta, coordinada, y que hoy todos aplauden. Su papel, Juan, no es nada sencillo, y de hecho creo que si no estuviera al frente, las cosas serían muy distintas, muy complicadas, y la verdad que se han notado desde que está al frente de la operación que hay cambios tangibles. El señor, como les digo, Héctor Flores, es el subsecretario de operaciones, y cada operativo, así como cada resultado, propicia directamente que usted y yo, auditorio, pues vivamos en paz. Obviamente hay mucha más gente involucrada, como el gobernador del estado,
el secretario de Seguridad del Estado, el señor fiscal, el Poder Judicial, los ayuntamientos, y obviamente las fuerzas federales también son indispensables. Pero hoy quise darle el enfoque de los hombres que están en primera línea de batalla aquí en Coahuila. Aquellos que cuando surgen las emergencias no dicen si quieren ir o no ir, ahí están al pie del cañón para enfrentarse a lo que venga, y por eso resalto la parte operativa. Si no, vean cómo ya estamos listos, que eso también es bien importante, y de repente con tanta cosa se nos va, pero vean que ya estamos listos para dos eventos muy relevantes. El primer

0: cierto, haciendo un paréntesis, hay que salir a votar por quien usted quiera, por quien haya decidido. Si no ha checado, vaya a conócelos Coahuila, infórmense. Y bueno, acabando este compromiso, inmediatamente después se nos viene la fiesta futbolera, que traerá muchos turistas a Coahuila, porque van a visitar los desiertos, van a visitar nuestro centro histórico, van a visitar obviamente las fronteras, y sin duda hay que estar bien pilas, obviamente bien aterrizados, bien coordinados y muy presentes para evitar cualquier situación de riesgo. Pero orgullosamente, Juan, podemos decir que en Coahuila habrá paz y coordinación en estas dos fechas. Vean declaraciones del secretario de gobierno, el mismo gobernador, que todo está en orden para las elecciones y para la fiesta, que es un evento internacional. En fin, que Dios siga bendiciendo Coahuila, nuevamente mi reconocimiento a todas y todos los elementos por este Día Estatal del Policía, Juan.
1: Dos apuntes, Néstor, creo que muchos, y si no, vale la pena recuperarlos. Ahí deben estar en las redes, que todo, donde todo permanece. Muchos recordamos ese video de cuando el ataque a Villa Unión por un grupo superior a las 50, 70 personas armadas, civiles armados, que atacaron el municipio de Villa Unión, y donde pues eran 3 o 4 los policías estatales que estaban en ese momento en el municipio, y los momentos de angustia que documentan ellos mismos ante la llegada de este convoy impresionante, y pues aguantando, como quien dicen, en el frente mientras llegaban los refuerzos, que bueno, afortunadamente esta coordinación que hay, y que como bien dices tiene más de 15 años, pues permitió en ese momento que en un tiempo muy breve llegaran pues policías estatales, municipales, el ejército y la Guardia Nacional y demás, y enfrentaran y regresaran a su tierra a este grupo de delincuentes que pretendían sembrar el terror en nuestro estado. Ahí tomamos la dimensión, esos momentos de angustia donde dicen, oye, pues se me hace que nos van a matar, ¿verdad? Pues son muchos, pero entre ellos se animan y se alientan, y bueno, pues todos sabemos cómo terminó esta historia. Y por otro lado, cuando dices esto de que hay quienes se cuelgan el modelo, ayer veía un video de Jacobo Rodríguez, el alcalde adicto, donde ahora resulta que él cree, imagínate, tiene la realidad tan alterada Jacobo Rodríguez, que él cree que los buenos resultados en materia de seguridad de Piedras Negras son por él. En su primer chamba no le ha salido nada, porque es el primer trabajo que tiene formal Jacobo Rodríguez, no le ha salido nada, no hay proyecto que se consolide, no ha cumplido las promesas que hizo, y ahora cree, repito, en esta realidad alterada en Jacobolandia, en donde él vive, él cree que los buenos resultados de seguridad son por él. No, esa es una herencia de administraciones anteriores que supieron adoptar el modelo, y esta inercia, pues ahí va. Claro, sería catastrófico que Jacobo Rodríguez se reeligiera, porque entonces sí, su mal gobierno comenzaría a reflejarse en un tema tan sensible como la seguridad en un tiempo no muy largo, Néstor.
0: Es correcto, das el ejemplo de Jacobo, digo, ahí va en el costal de gente que se cuelga, el modelo ya estaba consolidado, de hecho, Piedras Negras es seguro por el modelo, ¿verdad? Él lleva de alcalde año y medio, y este modelo lleva más de 15 años, no se puede colgar, y eso es lo que me molesta.
1: A pesar de Jacobo, Piedras Negras sigue siendo segura.
0: Es correcto, Juan. Y bueno, la importancia de este modelo, la eficacia es, primero, haber sacado a grupos criminales que operaban aquí con total impunidad, y dos, no dejarlo regresar. Creo que por eso se merecen más que un aplauso.
1: Así es. Néstor, gracias, como siempre. Feliz fin de semana. Platicamos al rato para ver el fin de semana qué hacemos. Hay elección. Y bueno, pues por lo pronto, gracias, como siempre.
0: Con todo el gusto voy a estar a sus órdenes. Hay gran fin de semana y a votar. Todos a votar.
1: Gracias. 6:55, 7:55. Una pausa y regresamos.
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9: 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Son las 7:58. 22
10: grados Celsius
9: es la temperatura.

0: a cumplir con la norma 083 semana 2003, que es la que regula estos sitios de disposición final. Fíjense bien, el 12 de agosto del 2014 presenté denuncia en contra del Ayuntamiento de Puerto Vallarta, Jalisco, ante aquella delegación, ya no hay delegaciones, de la Profepa, Procuraduría Federal de Protección al Ambiente, en el estado de Jalisco, cuya titular era Xochitl Jean Hernández. Bueno, pues estamos a 12 años prácticamente de esa fecha. Aquí estoy viendo mi denuncia, aquí tengo los sellos de recibido y tengo las fotografías del mega tiraderote, que es este, el de El Gavilán. Bueno, pues ahí está la muestra, yo soy el mejor ejemplo de que el modelo de gestión que tenemos con estos organismos no funciona. Entonces, el 14 de mayo igual, el Chiltepeque fue clausurado parcialmente, indebidamente. Y el 18 de mayo pasado, el Huiteco, que es el tiradero de residuos sólidos urbanos de Chilpancingo Guerrero, también volvió a incendiarse. De manera que seguimos viendo, digo, en el caso de Chiltepeque fueron los lixiviados los que se salen muy a distancias muy grandes fuera del sitio, ¿verdad? Fuera de el sitio de disposición final. De manera que los daños ambientales al suelo, al subsuelo, los cuerpos de agua y las emisiones de gases de efecto invernadero y la contaminación que afecta la salud de los mexicanos sigue igual. No ha cambiado el caos ambiental en el manejo de los residuos sólidos humanos, sigue siendo el mismo. La pregunta, ya para terminar, ¿hasta cuándo la Secretaría de Medio Ambiente y Recursos Naturales, cuya titular es Alicia Bárcena de Larra, y el subsecretario José Luis Samaniego Leiva de Sustentabilidad y Economía Circular, háganme el favor, junto con la Procuraduría Federal de Protección al Ambiente, cuya titular es Mariana Boy Tamborrel, la conozco, ¿verdad? Y le mando un saludo, por supuesto, y la subprocuradora Gabriela Ortiz Merino, subprocuradora de Inspección y Vigilancia Ambiental. La pregunta es, ¿hasta cuándo van a detener este caos ambiental y sobre todo estos graves daños al ecosistema y a la salud de los mexicanos sin castigar a los responsables, que a mi juicio se merecen el adjetivo de delincuentes ambientales? Ese es mi comentario. Muy buenos días.
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1: La Copa Mundial de Fútbol 2026 iniciará oficialmente el jueves 11 de junio. El primer partido del torneo será México-Sudáfrica, el cual tendrá lugar en el Estadio Azteca. Me niego a decirle Estadio Banorte. Por primera vez son tres los países organizadores: Estados Unidos, México y Canadá. También por primera vez son 48 los equipos participantes. El fútbol y más un mundial nos arroja muchas enseñanzas. El escritor Albert Camus decía que todo lo que sabía de moral se lo debía al fútbol. Como dice el campeón de México 86, el argentino Jorge Valdano, el balón es un objeto único para entender rasgos de identidad, nacionalidad e idiosincrasia. Pero en el fútbol, como en la vida, nada está escrito y las apariencias engañan. Sobre cómo las apariencias engañan, cito al director técnico argentino y campeón del mundo en 1978, César Luis Menotti, quien al explicar ¿qué criterios podrían definir que alguien fuera buen futbolista? Dijo: el único criterio para medir a un aspirante es el talento, cosa que no puede ser juzgada a priori con cintas métricas. Un gordito, bajito, que le pega con una sola pierna y no salta a cabecear, puede ser Puskás o Maradona. Y es que este deporte, como cualquier otro, puede arrojarnos metáforas que aplican en el día a día. Cito nuevamente a Valdano, también conocido como el filósofo del fútbol. Nadie puede afirmar que un balón haga mejor a un hombre, pero sí puede explicarnos mucho de él. Por ejemplo, no se puede ganar a cualquier precio. Es así de sencillo. En medio del gran derroche de recursos económicos, en función de patrocinios, venta de derechos a las televisoras, construcción de estadios y un largo etcétera, vale la pena recordar que finalmente el encanto del fútbol radica que, a diferencia de otros deportes, no se necesita nada más que una pelota. En la calle, dos piedras pueden funcionar como porterías y cualquiera, sin importar su físico, puede emular las hazañas de sus héroes. Cualquier espacio puede ser convertido en cancha y desde ahí vivir la pasión que despierta el anotar un gol. Inicia la fiesta del mundial y seguramente habrá muchas sorpresas, como en la vida misma, porque como dijo Albert Camus, la pelota nunca va hacia donde uno la espera.
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2: El Real Madrid y Adidas presentaron lo que será la equipación del club blanco para la próxima temporada, en la que destacan los detalles en verde oscuro en el cuello y los puños y las tres míticas franjas de la marca rosa sobre los hombros. En lo que respecta al pantalón y las medias, ambos cuentan del mismo modo con base blanca y detalles en verde oscuro y rosa, encontrándose todo ya disponible en las tiendas oficiales del club y en la web de Adidas y establecimientos seleccionados. El quarterback Russell Wilson, líder de los Halcones Marinos de Seattle, confirmó su retiro de la competición y su paso a las retransmisiones televisivas. Wilson dio a conocer su nueva etapa como comentarista de la CBS Sports en un video que recopila los momentos emblemáticos de su trayectoria en el fútbol americano. Después de escribir una de las páginas más exitosas en la historia reciente del Club América, André Jardine dejará el banquillo azul crema, poniendo fin a una etapa marcada por títulos, récords y una identidad competitiva. La directiva ya trabaja en el perfil de quien tendrá la responsabilidad de continuar un proyecto, y todo parece indicar que sería Guillermo Almada. Este fin de semana se corre una de las fechas más esperadas en la Fórmula 1, el Gran Premio de Mónaco, donde los ojos de los mexicanos estarán puestos en Sergio Checo Pérez, quien buscará hacer una extraordinaria carrera. Pérez busca dejar atrás lo sucedido en Canadá, donde por un problema en el eje derecho, uno de los neumáticos se desprendió. Para el Gran Premio de Mónaco, el formato será el tradicional: prácticas libres, clasificación y carrera. Para Grupo Región, Natalia Cepeda.
3: Diócesis de Saltillo, presbítero Josué García. Dios ama.
4: ¿Por qué hemos heredado esa costumbre de hablarle a Dios como padre y no como madre? ¿Por qué no rezar en lugar de Padre nuestro que estás en los cielos, decirle Madre nuestra que estás en los cielos? Bueno, pues sin duda alguna, desgraciadamente, hemos heredado más esta figura paterna aplicándosela a Dios. Y digo desgraciadamente no porque sea malo, sino porque nosotros hemos aprendido, la mayoría de nuestras mamás, la relación con Dios, la relación con los demás, los valores, etcétera. Bueno, pues aunque el pueblo de Israel, que es la herencia que nos deja de hablarle a Dios en masculino, era una sociedad profundamente patriarcal, sin embargo encontramos en algunos profetas ya rasgos femeninos de la presencia de Dios, del comportamiento de Dios. Por ejemplo, Isaías 49:15 y siguientes, dice: ¿acaso olvida una mujer a su niño de pecho, sin compadecerse del hijo de sus entrañas? Pues aunque esas llegasen a olvidar, yo no te olvido. Un amigo mío, exdirector de un hospital psiquiátrico, me comentaba que con el pasar de los años, muchos de los enfermos que se encontraban ahí eran olvidados por sus padres, por sus hermanos, por las amistades. En alguna ocasión llegó un joven que, debido a la enajenación mental, había cometido un homicidio. Al poco tiempo muere el padre, posteriormente el único hermano que tenía. La única que había quedado era la madre. Esta mujer de aproximadamente 60 años no sabía leer y escribir. Ir a visitar a su hijo le costaba una inversión muy fuerte y solo lo podía hacer cada 6 meses. Por ello, aprendió a leer y escribir para enviarle cartas a su hijo y estar en comunicación con él. La primera carta decía: querido hijo, siempre te tengo en mi pensamiento. Así es Dios, como una madre. Aunque las madres tengan un sinfín de ocupaciones, siempre el hijo que se encuentra en desgracia es el que tienen presente en el pensamiento. Y sin duda alguna, ahí está una de las características de cómo Dios tiene atributos también femeninos y de una madre en su relación con nosotros.
3: Diócesis de Saltillo.
5: Son las 7 de la mañana con 11 minutos, 8:11 en el norte del estado. Gracias a Carlos Álvarez Flores, a Luis Guillermo Hernández Aranda, a Natalia Cepeda y al padre Josué García. Y bueno, pues continuamos con la información. Proponen regular la inteligencia artificial para frenar fraudes, robo de identidad y los deepfakes. Jessica Rosales nos tiene esta información.
6: Ante el crecimiento de delitos relacionados con la inteligencia artificial, la diputada del PAN, Blanca Lamas, presentó un exhorto para que la Cámara de Diputados y el Senado de la República aceleren los trabajos legislativos encaminados a regular el uso de esta tecnología en México, particularmente en temas como robo de identidad, fraudes financieros y la creación de imágenes falsas, conocidas como deepfakes. En la exposición de motivos, la legisladora sostiene que el país se encuentra rezagado frente a otras regiones del mundo en materia de regulación tecnológica. Como ejemplo, cita el reciente acuerdo alcanzado por la Unión Europea para prohibir sistemas de inteligencia artificial capaces de generar imágenes sexualizadas sin consentimiento y contenido relacionado con pornografía infantil, medidas que buscan frenar el uso indebido de estas herramientas. La propuesta advierte que especialistas han alertado desde hace varios años sobre el crecimiento exponencial de delitos impulsados por inteligencia artificial, entre ellos el ciberacoso, la falsificación de imágenes, las extorsiones, los fraudes financieros, el lavado de dinero y diversas formas de violencia digital. Pese a ello, señala que México aún carece de una legislación general que establezca límites, obligaciones y mecanismos de protección frente a estos riesgos. El punto de acuerdo además retoma datos del INEGI sobre violencia digital. Según el módulo sobre ciberacoso 2024, alrededor de 10.6 millones de mujeres en México fueron víctimas de ciberacoso, mientras que las mujeres reciben el doble de insinuaciones o propuestas sexuales no solicitadas que los hombres. Reportó para Grupo Región, Jessica Rosales.
5: 7:13, 8:13 en el norte del estado. La tercera edición de la carrera Eco Race se llevará a cabo el próximo 28 de junio aquí en la capital del estado. Tiene como objetivo reunir a 500 corredores y recaudar recursos para los programas educativos, culturales y deportivos que opera la Fundación Yuye Martínez y que aplica en beneficio de más de 800 niñas, niños y adolescentes en el municipio de General Cepeda durante la presentación oficial de este evento celebrada el día de ayer. El ingeniero Javier Calderón Domínguez, representante de Colimpio, destacó que la competencia se ha consolidado como una iniciativa que combina la promoción de la actividad física con una causa social.
7: En esta ocasión, pues nuevamente para invitarlos a esta tercera edición del Eco Race, que es una carrera que ya tengo la ilusión de que se vuelva una tradición en Saltillo. Saltillo, que es una ciudad pujante, que es una ciudad que se nota, que se siente, el ámbito deportivo, el ámbito de la convivencia sana, deportiva, y el ámbito de siempre estar unidos y haciendo cosas para hacer el bien. El día 28 de junio a las 7 de la mañana tendremos el arranque oficial de esta carrera. Y pues bueno, queremos invitarlos, queremos que se sepa que este es un evento no por fines de lucro, es un evento en el que participamos todos los que pertenecemos al Grupo Ecolimpio y todos los que somos colaboradores en esta fundación del Grupo de la Fundación Guillermo Martínez. Y que nos ilusiona mucho y nos entusiasma que todos se integren y que todos estén participando con nosotros.
5: Son las 7 de la mañana con 15 minutos, 8:15 en el norte del estado. Con motivo de la próxima conmemoración del 135 aniversario de la diócesis de Saltillo, el obispo Hilario González García compartió los detalles de estas festividades.
8: Dentro del espíritu de celebración diocesana también se promoverá que las parroquias recuerden y celebren sus propios aniversarios de elección parroquial, que a lo largo de este tiempo, pues cada parroquia también con gozo y gratitud celebre su aniversario. La diócesis de Saltillo hace una invitación a todos los presbíteros, a todas las personas de la vida consagrada, a todos los agentes de pastoral, movimientos, comunidades, a participar activamente en estas celebraciones. Que Santiago Apóstol, que es el patrono de la catedral de la diócesis de Saltillo, que también coincide que es patrono de la parroquia más antigua de aquí de Monclova, queremos hacerlo aquí en Monclova también, lo que es el área metropolitana, y también, como ustedes saben, hay otra vicaría, digamos, de la Sagrada Familia, o del desierto, que es de San Juan, ¿verdad? De San Buenaventura hasta Sierra Mojada. Entonces, que todos necesitamos parte de esta celebración, lo vamos con gozo y con gratitud.
5: 7:16, 8:16 en el norte del estado. Alertan por presunta circulación de billetes falsos de 200 pesos en la región carbonífera. Y Moisés Santiago nos tiene los detalles.
9: Se difundió una alerta ciudadana en redes sociales entre los habitantes de la región carbonífera luego de que se reportara la presunta circulación de billetes falsos de 200 pesos en los municipios como Sabinas, Agujita y Cloete. La advertencia fue realizada por una usuaria identificada como Mónica Vega, quien compartió imágenes de los supuestos billetes apócrifos y pidió a la población extremar precauciones al momento de recibir dinero en efectivo. De acuerdo con la publicación, ejemplares presentan características inusuales que permiten diferenciarlos de los auténticos, entre ellos la aparición de personajes desconocidos junto a las figuras históricas que normalmente aparecen en esta denominación. Tengan cuidado, andan circulando billetes falsos por todas Sabinas, Agujita y Cloete. Pónganse atentos y revisen sus carteras, escribió la ciudadana en su mensaje, el cual rápidamente fue compartido por numerosos usuarios. La publicación provocó diversas reacciones entre los habitantes de la región, algunos de los cuales afirmaron haber visto billetes con características similares, mientras que otros expresaron su preocupación por la probabilidad de ser víctimas de fraude al circular estos billetes en sus comercios. Desde la región carbonífera, para Grupo Región Informa, Moisés Santiago.
5: Son las 7:18. Ayer por la tarde-noche, a través de un comunicado, la Fiscalía General del Estado informó que el fiscal Federico Fernández Montañez señaló que se recibieron una serie de denuncias en distintas regiones del estado, las cuales fueron turnadas inmediatamente a la Fiscalía Especializada para la Atención de Delitos Electorales. De la narrativa, señala este documento, dice que nos exponen las denunciantes, se advierte que se trata de hechos similares en al menos tres regiones del estado, en específico en los municipios de Saltillo, Matamoros y Monclova. Las denunciantes manifiestan que al amanecer del día viernes para el sábado 30 de mayo identificaron sus domicilios unos documentos que aparentemente eran notificaciones oficiales por parte de autoridades federales que buscaban persuadir de alguna manera a estas personas para que dejaran de realizar actos propios de un proceso electoral como proselitismo e incluso buscando inhibir su participación o salir a votar el próximo domingo. Fernández Montañez señaló que se han recibido hasta el momento más de 15 denuncias que tienen abierto igual número de carpetas de investigación. En algunas de estas carpetas, señala, ya fue incluso posible identificar a las personas que, haciéndose pasar por funcionarios federales, cometieron estos actos de intimidación en domicilios particulares, por lo cual le fue posible a la Fiscalía en Atención de Delitos Electorales solicitar y cumplimentar las órdenes de aprehensión respectivas en contra de dos personas del sexo masculino, una en la región Laguna y otra en la región sureste. Bueno, pues ya cayeron dos de estos delincuentes que, pues, por alguna razón extraña, se pusieron, o no tan extraña, ¿verdad?, se pusieron a pegar estos documentos para tratar de espantar a la gente. 7:20, 8:20 en el norte del estado. Vamos rápidamente a una pausa comercial y regresamos.
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23: Son las 8:22.
24: 22 grados Celsius
23: es la temperatura.

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3: Son las 7:24, 8:24 en el norte del estado y como todos los días a esta hora, Toño Zamora desde la capital del acero. Toño, muy buenos días.
4: Buenos días, Juan, buenos días a las personas que nos escuchan a esta hora. Es importante para los moncloenses saber que nuestra ciudad se encuentra entre los primeros lugares de acuerdo a la medición de INCO. Para la gente que no lo sabe, INCO es una empresa, es un centro de investigación en política pública. La misión que tiene es enriquecer el debate y la toma de decisiones con relación a lo que sucede en cada ciudad. Monclova sí había aparecido en los ratings nacionales, pero en lo malo. Hoy, afortunadamente, Monclova está en cuarto lugar de habitantes de 250.000 y 500.000 habitantes. En lo que se refiere a la competitividad, esto definitivamente que es importante para nosotros, para los metroenses, para la gente que vive aquí y sobre todo, Juan, para atraer inversionistas que ya han empezado a llegar primero con los coreanos y ojalá y sigan llegando otras empresas gracias a estos análisis, a estas mediciones de INCO. Cabe señalar que Monclova, Saltillo, que ocupa el cuarto lugar nacional en medición también sobre este índice, y Piedras Negras, que se encuentra en segundo lugar en el rango de las ciudades con menos de 250.000 habitantes, y Torreón en el lugar número 11. Pues yo creo que es importante señalar que estas ciudades concentran, al igual que las 32 zonas metropolitanas, medidas, concentran el motor de la actividad económica nacional. Representan entre 80 y 90% del PIB también del país y albergan al 62% de los mexicanos, por lo que su desempeño es fundamental para el desarrollo y la conectividad del país. La capital de Coahuila destaca, te digo, en los últimos 20 años. Saltillo ha tenido, de aquí para atrás, desde hace 20 años ha tenido un crecimiento importante con éxito de inversión, salarios y seguridad. Y creo que eso, a pesar de lo que está sucediendo con Altos Hornos de México, Juan, yo creo que es una buena noticia, ¿no? Que se está haciendo el esfuerzo para atraer fuentes de trabajo que están llegando a Monclova, a la región centro. ¿Existe desempleo? Sí, claro que existe, pero muchos, la mayoría de los trabajadores que salieron de Altos Hornos de México no están sin chamba. No trabajarán en Monclova, están en Saltillo, están en Monterrey, pero así como vamos, yo creo, con nuevas empresas, lo más seguro es que ellos regresen, pero si les pagan más, pues allá se quedan donde están, ¿no? O sea, total, están haciendo otra vida, qué sé yo, pero qué bueno que el INCO pone a Monclova en cuarto lugar nacional en este tipo de actividades, Juan.
3: Sí, siempre es importante esto que hace el Instituto Mexicano para la Competitividad, el medir y el después difundir, ¿verdad? Porque esto le da una idea, por un lado, a los gobiernos, si están haciendo bien o no las cosas, pero también, como bien describe Toño, pues permite que quienes consultan estos indicadores digan, oye, bueno, pues puede ser un buen sitio para invertir si tiene, reúne todas estas características, ¿verdad? Entonces, sí, adelante, Toño.
4: Sí, y yo supongo que en ese tipo de mediciones se basaron los coreanos, ¿no? Porque van a ser 3 empresas, una ya está establecida, 2 se están construyendo, o sea, y creo que se basan en este tipo de investigaciones, y yo creo que eso es lo que nos debe decir, bueno, ahí está Moncloa, está siendo no favorecida, o sea, que el dinero extranjero llegue a Moncloa a invertir para crear fuentes de empleo, creo que es buena noticia, si sí,
3: pues, cuenta, ¿no? Está tomada en cuenta, y eso, bueno, pues permite, porque luego se desarrollan esas cadenas de valor. Aquí sucedió en el sureste del estado hace muchísimos años, cuando el entonces gobernador Óscar Flores Tapia le dio todas las facilidades a la empresa General Motors para que viniera a instalarse aquí. Lo que le pidieron, les ayudó. Y hoy, este clúster automotriz que se está muy consolidado ya aquí en el sureste, pues es producto de un esfuerzo de hace 30 o 40 años, Toño.
4: Así es.
3: Bueno, pues pásala bien, Toño. El lunes platicamos de las elecciones.
4: Pues sí, yo creo que no va a haber otro tema más que las elecciones del domingo. Y no decimos que salgan a votar, porque sí, salgan a votar. Vote por lo que usted quiere, váyase a votar.
3: Así es. Platicamos el lunes, Toño.
4: Hasta el lunes.
3: Gracias. Son las 7 de la mañana, 7 de la mañana con 30 minutos, 8 de la mañana con 30 minutos en el norte de nuestro estado, y continuamos porque todavía pues hay mucha información esta mañana. Osiris, no ha hecho acto de presencia. A ver si ahorita aparece por aquí nuestro compañero Osiris García, que todos los viernes está aquí acompañándonos con guitarra en mano. Hace la parodia. Ahí viene ya con el bofe de fuera, porque nosotros estamos aquí en un sexto piso, en el corazón del centro histórico de Saltillo. Estamos en el sexto piso, y hoy por la mañana nos encontramos con la sorpresa, pues, de que el elevador no funcionaba. Entonces, pues, hagan de cuenta que va uno subiendo el Everest. No viene uno preparado para subir tantas escaleras. Y luego, no es uno que digas, ni Osiris ni yo, que ya está aquí.
5: Qué atlético.
3: Sí, que digas que todos los días hacemos ejercicios, pues tampoco. Y luego Osiris trae la guitarra. ¿Cómo se llama? ¿El portaguitarra? ¿Cómo se llama eso?
5: Sí, el atril.
3: El atril. Yo traía una maleta, que la mitad de las cosas que trae no las utilizo, pero ahí las traigo, entonces pesa como 3 kilos. Entonces subir es toda una tortura. Cámbiate de silla, Osiris.
5: Esta silla está muy bailarina.
3: Sí, está muy bailarina. Vamos aquí a permitir que se cambie Osiris de silla, porque si no va a aparecer de los enanitos toreros ahí sentado. Para que estemos más o menos aquí a la misma altura. Y ahorita platicamos con Osiris García, que decía yo, todos los viernes viene con su parodia. Pues habla de lo que se está hablando. De lo que está hablando la gente, pero al tono de la guitarra, ¿verdad? 7 de la mañana con 32, 8 con 32 en el norte de nuestro estado. ¿Y cómo te fue de su vida?
5: De mi vida, vos.
3: No, de su vida en las escaleras.
5: Oh, qué bárbaro, se me vengo aventando el bofe. Ahí se nota que tengo toda la semana que no voy al gimnasio sin hacer ni media hora de cardio.
3: ¿Y eso que vas al gimnasio?
5: Sí, imagínate si no. Ancho como soy, no me hubiera quedado ahí. La verdad me paré aquí en ADN, que es el piso de abajo.
3: Quinto piso, sí.
5: Y vi la catedral, me encomendé al Señor.
3: Sí,
5: y fíjate, si no llego, ahí te encargo.
3: Pues fíjate, la última vez que fui al gimnasio, fue hace como un año. Y fui a buscar a mi hijo. Sí, algo, ahí me tenía que ayudar ahí con un trámite, y entonces le pregunté a su mamá, ¿dónde anda aquel óneo? Me dijo, no, está en el gimnasio. Y dije, bueno, deja, voy por ahí.
5: La manera que llegaste.
3: Esa fue mi última incursión en los últimos 25 años en gimnasio, ¿eh?
5: Traigo una parodita hoy, en lo que agarro señal y aire. Hoy traigo un corridito. Dos tonitos son en el corrido. Ajá. Pero no hace falta más.
3: ¿Con eso?
5: Sí, se llama Los Cuatroteros Famosos.
3: Los Cuatroteros Famosos. Sí,
5: la parodia de Los Pistaleros Famosos.
3: ¿Listo? Vámonos.
5: ¿Tú me mandas?
3: Vámonos.

0: recuerda. No que ellos eran distintos y así saldrán otros nombres. La 4T y sus bandidos.
1: Siete de la mañana con 36 minutos, 8:36 en el norte del estado. Le enviamos un saludo a nuestro amigo Gustavo Espinosa, que siempre está siguiendo aquí este espacio.
2: Saludos.
1: Saludos, mi querido Gustavo. Bueno, pues ahí está. Oye, es que esta nueva bomba que le soltaron con el arranque prácticamente la semana a la presidenta Claudia Sheinbaum.
2: Pobrecilla.
1: Total que no la... A ver, trae esto.
2: Pobrecilla, neta, pues ya me da cosa.
1: Los de la gente que no quieren que se van a atravesar para el torneo este para internacional mundial de fútbol, ¿verdad? Que nos quieren arreglar. Uh-huh. Y luego, total que...
2: También con Aeroméxico tuvo un problema apenas a principio de semana. O sea, estuvo a punto de que los trabajadores de esta aerolínea hicieran uh-huh. paro también para pedir mejores condiciones salariales. Hubo conciliación y por lo pronto no le hicieron. Pero imagínate que se te pare Aeroméxico en un mundial, ¿no? O sea, te revienta todo.
1: Ahora, algo cierto hay, con alguien platicaba yo ayer también del tema. No es el mismo ánimo que a mí, que me ha tocado ver varios mundiales, sí. Así, con todo respetillo, ¿verdad?
2: Con todo respetirijillo.
1: Sí, no es el mismo ánimo, ¿eh?
2: No.
1: Hoy como que...
2: Justo ayer estaba platicando con unos amigos, razón por la cual también batallé más para subir.
1: Sí.
2: Me desvelé un poquito con mis compas. Como que digo, oye, yo no siento este ímpetu, este espíritu del que el mundial.
1: Más, este mundial ya no compré ni el álbum. No, nunca he sido de esas cosas, la verdad.
2: Es en 8 días, pues, y yo me acabo de dar cuenta que es en 8 días, y es en México.
1: ¿Sí?
2: O sea, me parece súper raro, la misma sensación que no despierta.
1: No, como que no levantó el mismo entusiasmo, ¿eh?
2: No.
1: Eso es un hecho, y va a estar complicado porque, bueno, pues toda esta serie de factores que hay alrededor. Pero regresando, tenemos 2 minutos, regresando al tema. A ver, esta bomba con Alfonso Durazo, con Américo Villarreal, que dicen que no, y no hacen lo que sí hizo en un momento, y hay que reconocérselo, y no lo ha hecho nadie, aquí. Uh-huh. Lo que hizo Armando Guadiana, que se cruzó del otro lado y dijo, miren, aquí estoy. En Gringolandia ando viendo el juego, vénganse, aquí apostamos.
2: Invitando a un exgobernador.
1: Bueno, en este caso, al primero que le dijo fue a Riquelme, en campaña. Y Riquelme fue,
2: sí.
1: Y le ganó la apuesta, porque el día que habían quedado de ir, el que no fue, fue el ingeniero Guadiana.
2: Uh-huh.
1: Pero bueno, él demostró con hechos, porque acá luego se empezó a especular que si a Ricardo Mejía también le habían quitado la visa, y salió él a decir que no, que ahí la tenía y todo, pero pues eso no deja a nadie convencido, igual que Alfonso Durazo. Váyanse a aquel lado,
2: sí.
1: Y digan, miren, aquí estoy, en la Gualma. ¿Verdad?
2: Es que es eso, una
1: ahí
2: cosa es que tengas pegado en tu pasaporte,
1: sí, y otra cosa es que te dejen pasar,
2: cosa es que pases.
1: Otra cosa es que te dejen pasar, que son dos cosas diferentes.
2: ¿Tú te arriesgarías? Sí, será. Sí, a ver.
1: Si yo fuera alguno de ellos,
2: A ver si muy tigre. Ver si muy tigre, carnal. Nos vemos en el Ross.
1: Si yo fuera alguno de ellos. No, porque los...
2: Ahí nos vemos en el Ross.
1: Los norteamericanos son en eso son muy perversos. No te dicen cuando vas a pasar, porque pues ha sido la experiencia de varios,
2: sí,
1: que te digan, oye, es que fíjese que usted a lo mejor trae... No, te dicen, pásale, bienvenido, welcome,
2: claro,
1: to USA. Y ya que llegas allá, te dicen, aquí te quedas, ¿verdad?
2: Sí.
1: Te conseguimos un traje anaranjado.
2: ¿Ya para qué te vas?
1: Sí, unas cadenas, no así chiquitas, no unas cadenas,
2: sí, sí,
1: que le dan vuelta todo el cuerpo, y aquí te quedas. A varios les ha pasado,
2: sí.
1: A varios les ha pasado esa experiencia de que van y ya no retornan. 7:40, 8:40, una pausa y regresamos platicando de esto.
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16: Son las 8:42.
17: 22 grados Celsius.
16: Es la temperatura.

0: es verdad.
1: Luego vienen los manotazos.
0: El poder es el poder.
1: No se comparte.
0: No, no así comparte, es.
1: Se ejerce, ¿verdad?
0: Es exactamente.
1: Y la presidenta, pues creo que, y lo digo con muchísimo respeto, creo que lo que está demostrando es que es una muy buena administradora y una muy buena gerenta, pero no sí. está ejerciendo de presidenta. También, hay que decirlo, le dejaron una serie de broncas, no, hombre, que no son de ella.
0: Pura gente problemática.
1: Imagínate que te hereden un Noroña.
0: Sí,
1: no. Oye, ahí te encargo a Noroña, a Adán Augusto.
0: Adán Augusto. No, a los gobernadores también, a Durazo, fue secretario de seguridad. ¿Cómo da vueltas la vida, verdad, el secretario de seguridad?
1: Rocha Moya creo que es el ejemplo más claro, ¿eh? Rocha Moya es el ejemplo más claro.
0: Gobernadores.
1: Es el ejemplo más claro.
0: Cuando no ejerces el mismo poder te debilita. Y eso
1: mira,
0: es lo que le pasa a Claudia.
1: Morales dice, mensaje de Morales vía WhatsApp, ¿por qué no habla de Manolo de Coahuila? Pues ha hecho muy buen trabajo en materia de seguridad.
0: Pues
1: lleva
0: sí.
1: una buena relación. Ha salido el mejor evaluado entre los gobernadores del país. Imagínate que dijeran, oye, no puede pasar al otro lado. No, pues hay una buena vecindad. Estaba viendo que ayer o antier, la cónsul de Estados Unidos en Monterrey hizo una celebración padre aquí en el consulado e invitó a una delegación de coahuilenses. Ahí estaba Nasira Sogbi, estaba el ingeniero Manuel Jiménez Papá, sí. la señora Liliana Salinas, no me acuerdo qué otros funcionarios vi. Bueno, señor Morales, aquí está leído su mensaje, le agradezco que nos escuche, le agradezco que nos escriba.
0: Además, sí.
1: Y ya le contesté, ¿verdad?
0: Sí, pues estaría, tal vez él tiene algo más que decir.
1: No, a lo mejor quería que dijéramos que era lo que había hecho bien el gobernador, o cuál es la situación ahorita.
0: Buena coordinación con sobre todo con el estado de Texas, ¿no? O sea, hay buena, como dices, buena amistad con el vecino estado
1: la
0: de Texas.
1: La seguridad es la clave. Entonces, regresamos a aquellos, ¿verdad?
0: Sí.
1: ¿Cómo trabajas con un Rocha Moya? Imagínate que te digan, Osiris, hazte cargo de esto, pero ahí te encargo a Rocha Moya.
0: Sí, claro.
1: No, pues trae más picos que un serrucho.
0: Sí, está más, sí, tiene más cola, está la cola más larga que la infancia de Chabelo, este compa, o sea, ¿cómo le hago para sostenerlo? Bueno, ¿sabes qué? Pues que pide licencia, como quiera aquí lo mantengo el tiempo que la pueda mantener, pero ¿sabes que tarde o temprano va a brincar a la trucha? O sea, los gringos están buscando la validación y viene lo más fuerte porque para noviembre hay elecciones.
1: Sí.
0: Ahorita solamente están aventando las cartas en la mesa, pero no han dado el manotazo para recoger lo que van a cobrar, ¿eh?
1: Van a empezar a apretar, eso es un hecho.
0: Pues no es nada, esto no es nada.
1: Van a empezar a apretar.
0: Mi experiencia respecto al consumo de noticias y la experiencia que tengo política son 20 años, pero me dice que esto no está acabando ahí, en el momento en que se filtra también que los gobernadores de Tamaulipas y de Sonora están con problemas de visa,
1: sí.
0: Pues esto me indica a mí que lo que sigue es, también van a tener su boletín, ¿verdad?
1: Ayer veía, ahí se llama Steve, se me fue el apellido en este momento, este periodista norteamericano que escribe el artículo para el sí. Los Ángeles Times.
0: Los Ángeles Times, sí.
1: Y lo entrevistaron, entre otros, Loret. Pero luego vi la entrevista con Loret, que me pareció muy interesante, y luego alguien más lo entrevistó y me quedó muy grabado que dijo, no le cambio una coma ni una palabra a mi información. Lo que dije tiene sustento y tiene fuentes, porque él desliza una cosa que me parece...
0: Steve Fisher,
1: que me parece más interesante. El hecho de que no tengan visa, pero puedan ingresar a los Estados Unidos bajo una figura especial, él dice muy claramente, no estoy diciendo que sean colaboradores
0: así es.
1: Del gobierno norteamericano, pero esa figura la utilizan algunos que son colaboradores del gobierno norteamericano. Entonces, a lo mejor, como dicen los chavos, aquellos ya fueron y se peinaron, ¿verdad?
0: Sí.
1: Y acá ni en cuenta, ¿verdad? Sí. Porque eso le pasa a la presidenta, también es la última.
0: Sí, es la última que se entera. Es increíble cómo la presidenta de esa figura presidencial es la última que se entera de ese tipo de cosas cuando sabemos que históricamente el primero que tiene que saber es él, ¿verdad?
1: Claro.
0: O sea, la investidura como tal.
1: Claro, pero dices, tiene una secretaria de gobernación que el día, uno de los días más importantes en la política de nuestro país, que es porque viene

0: Fíjate, llegar 20 minutos después. Si yo hubiera sido la presidenta, pues yo tuve jefes así. Y no nada más en el sector público, claro, en el sector privado. Tú llegabas 5 minutos tarde, ya no entra.
1: Sí, a una
0: por
1: reunión.
0: Por más importante que sintieras que fueras tú la, claro, última coca en Acapulco, decían, a ver, ya no entra, sí, ya, tú ya no entras.
2: Sí, a mí también.
0: Ese que llegó tarde,
2: alguna vez llegué tarde por un jefe que tuve porque yo iba a recogerlo a su casa, y tal vez llegué 10 minutos tarde y me dejó ahí.
0: No, pues es que...
1: Aprende.
0: A ver, es la secretaria de Gobernación, viene el secretario de Seguridad de los Estados Unidos. Si no venía... Perico, el de los palotes, con, claro, todo respeto. Y claro, hizo su esfuerzo, llegó en moto y todo, pero eso no quita, sí, que llegó 20 minutos tarde. Salvo que le hubieran avisado ese mismo día en la mañana. Oye, ¿sabes, claro, qué? Tiéndete, porque ahorita en 20 minutos llega el.
1: Pero
0: no creo que sean, si, tan improvisados,
2: ver,
0: o sí.
2: A ver, vos, si te avisan a ti y tú eres el secretario de Gobernación, con el poder que tiene el secretario de Gobernación del país.
0: Es un helicóptero, ¿eh?
2: No llegas.
0: Vámonos.
2: No llegas.
0: Llega porque llega.
2: Si uno llega aquí, hombre, sí, en estos con estas precariedades, digamos, sí, que no vas a llegar tú siendo secretario de Gobernación.
0: O sea, 20 minutos tarde. O sea, yo, si hubiera sido la presidenta, le hubiera dicho, gracias,
2: claro,
0: por participar, no entras, échame tus carpetas, ¿verdad? Total, a lo que vino aquel fue regañarlos. Sí. Hasta de la regañada se hubiera salvado la secretaria de Gobernación. Hubiera dicho, bueno, pues, ahí, coman esos pastelitos ustedes solos.
2: El secretario de Gobierno que no hace una reunión bilateral, vos, imagínate. ¿Por qué qué? Porque se le.
0: Se me hizo tan.
2: No, híjole, es que no pude planchar la camisa.
0: No me sonó la alarma.
2: No sonó la alarma.
0: Sí.
2: No, es increíble. Es de risa y tristeza al mismo tiempo.
0: Bueno, ese es el nivel de los colaboradores que tiene la presidenta. Tampoco le podemos pedir peras al olmo. Pues pobrecita, la dejaron trabajando con puro cascajo.
2: Sí.
0: ¿Verdad? Con puro cascajo.
2: Ese es el...
0: Mira, dice Sergio Painter Fox, quiere que le sigan diciendo presidente. Sí, pero porque, pues, uh-huh, aquel ya le falta un 16 ya también,
2: sí,
0: ¿verdad?
2: Sí, también.
0: Sí, aquel porque ya no le ordena a nadie, ni a Martita. Ahora que vino acá a Eagle Pass,
2: sí,
0: Martita, como lo hizo siempre, y también, que así fue, ¿verdad?
2: La
0: que mandaba siempre fue Martita.
2: ¿De acuerdo?
0: ¿Verdad? Cosa que no critico, porque hay muchas mandan, ¿verdad?
2: Yo no te quieres meter en ese tema.
0: No, yo me voy a meter yo.
2: ¿Vas a criticar a Fox por
0: eso? En absoluto. No. Al contrario, señor Fox. Usted es un hombre muy inteligente, ¿verdad?
2: Sí,
0: ¿quién,
2: hombre,
0: tiene la razón? Las señoras. Siempre las señoras, ¿verdad? Lo otro sería suicida.
2: No.
0: Suicida, ¿verdad?
2: Yo no sé ni siquiera por qué estás tocando ese tema.
0: Porque
2: me recuerda un escalofrío por la espalda nomás de platicar.
0: Sacó acá
2: de
0: eso. Painberg que
2: No, amigo Sergio, no nos pongas en esos aprietos.
0: Sí, no me metes en esos entre hijos, porque pues sí. me tienes que, me obligas a
2: ya viste, no creo que nunca hubieras oído que le tiemble la voz a Juan de León, querido amigo Sergio, pero creo que ahorita sí ya le está temblando,
0: sí, un poco, ¿eh? Luego, lo bueno es que ahorita aquella viene apenas para acá, todavía no oye el radio. Pero bueno, nos queda un minuto, Siris.
2: Ay, mañana más tenemos sexto día, vos. Vamos a hablar de infidelidades, vos.
0: Infidelidades.
2: Sí. Varios amigos que les han puesto el cuernazo.
0: O que lo han puesto,
2: O que les han puesto, que les han montado los cachos.
0: Sí.
2: Entonces mañana vamos a hablar de qué se siente ser infiel y qué se siente recibir una infidelidad.
0: A partir de las 10 de la mañana, 11 de la mañana en el norte del estado, las infidelidades en una relación.
2: Sí, hombre.
0: ¿Qué van?
2: Y de amistad también,
0: sí,
2: puede.
0: Bueno, sí. Estoy de acuerdo.
2: No solamente de cariño, de amor, sino también de amistad. También en la amistad hay traiciones.
0: Muy bien. 7 de la mañana con 55, 8 con 55 en el norte del estado. Pásela bien. Muy buenos días.
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0: Son las 9:02.
1: 23 grados de temperatura.
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Y del 94 con una buena rola de Caifanes, brincamos a esto de 1999. Tienes a los Enanitos Verdes, esto se llama Luz de Día. Ya son las 9:27 en este viernes. Te acompaño en los clásicos de Wake Up.

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cafecito, ¿eh? Salud. 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
1: Ya son las 10 de la mañana, 10:09 en este viernesito. Pues bueno, iniciando una nueva hora de turno y dejando los clásicos atrás, que por cierto, ya puedes desabrocharte tu cinturón. El viaje por el tiempo ha llegado a su fin. Para más de los clásicos, esos clásicos de los 80s y 90s, el día de mañana sintonízame porque te voy a traer más de esa buena música. Pero bueno, ya aterrizando en el aquí, en el ahora, bienvenidos a este viernes. Viernes de estrenos y novedades. Más adelante te voy a estar presentando lo nuevo de Taylor Swift. Y es que esta cantante estuvo estrenando una canción que ya hoy sale a la luz, que se llama I Knew It, I Knew You, la cual compuso especialmente para la película de Toy Story 5. Más adelante la escuchamos. También sabes que te traigo todo lo relevante con el medio del espectáculo, las cosas que deberías de saber hoy, tu friendly reminder y mucho más aquí en tu espacio favorito, en este Wake Up, acompañado de un buen cafecito, así que saludcita, amor, amor, amor. A mí ya me puedes encontrar activa en redes sociales, me encuentras en Instagram como Gaby al aire, así tal cual, Gaby al aire. Búscame que me va a encantar platicar y saludarte en esta mañanita de inicio de fin de semana, 5 de junio del año 2026. Pues bueno, ya acompañándote con buenas rolas mientras tú sacas la chamba del día de hoy, mientras das alguna vuelta por la ciudad de Piedras Negras. Gracias por dejarme entrar contigo a tu auto, a tu oficina, a tu casa, a tu comercio. Muchas gracias por acompañarte de esta tu estación, la 97.9. Tengo buena música como esto de Olivia Dean, se llama Man I Need. Son las 10:11. Buenos días, amor, amor, amor.

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10: Son las 10:23.
9: 23 grados de temperatura.
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13: Las 10:24 en Piedras Negras, 24 grados Celsius.
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22: Son las 10:27.
23: 22 grados Celsius
22: es la temperatura.

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10: Son las 10:43.
11: 22 grados Celsius
10: es la temperatura.

0: cafecito, ¿eh? Salud.
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10: 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Son las 11:01. Temperatura 25 grados Celsius.

0: Y aquí estoy yo ya para seguir regalándote buena música buena música y también que va ligada con el mundo del entretenimiento. Y es que, a ver, antes de esta canción que nos estuvimos aventando, estuvimos presentándote I Knew It, I Knew You. Esta canción que, bueno, los Swifties ya se saben el dato, pero los que no son Swifties, o se hace el clan que es fan de Taylor Swift, aquí te va esta noticia. Pues bueno, fíjense, Taylor Swift volvió a romperla y esta vez se metió de lleno al mundo de la animación, y es que esta cantante estrenó el día de hoy viernes esta canción que te digo, así se llama I Knew It, I Knew You, compuesta especialmente para la banda sonora de Toy Story 5 que próximamente estaremos viendo en la pantalla grande. Y bueno, la misma Taylor Swift estuvo confesando que esto fue un sueño hecho realidad, porque bueno, pues así como nosotros, ella es mega fan de esta saga desde que tenía 5 años, y de hecho, pues contó que escribir el tema lo escribió pues como que demasiado rápido, vamos a decirle, diríamos aquí en el norte, lo escribió en friega en cuanto regresó a su casa después de haber visto una proyección especial de la película. Ajá, ella ya la vio. Entonces, pues bueno, habrá que analizar bien esta canción, a ver si trae algún spoiler de la película. Pero pues bueno, oigan, espero que les haya gustado esta rolita. En próximos días también la estaremos tocando aquí en la 97.9. Y bueno, qué emoción, ya está toda la euforia por ver Toy Story 5. ¿Y tú? ¿Vas a ir al cine a verla?
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11: Son las 11:23.
12: Temperatura
13: 25 grados Celsius.
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3: Las 11 de la mañana con 41 minutos, 24 grados Celsius.
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10: Son las 11:43. Temperatura 24 grados.

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13: Son las 11:57.
14: Temperatura 25 grados Celsius.

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11: Son las 12:21. Temperatura 25 grados Celsius.

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14: Son las 12:42.
15: 26 grados
14: es la temperatura.

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10: Es la 1:20.
11: Temperatura en tu región:
10: 27 grados.

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7: Es la 1:40. 28 grados.

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2: Es la 1:55.
5: 28 grados.

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Y esto es Región Informa, Piedras Negras, a través de la 97.9 FM, por un problema ahí técnico. Estamos empezando un poquito retrasados, pero estamos más que listos para compartirles lo más reciente, lo del momento. Bueno, hoy te afirmo que ya es viernes y justamente te deseo un fin de semana precioso para ti, para tu familia, amigos, etcétera. Si van a hacer algo, bueno, recuerden que habrá ley seca. Vienen las elecciones durante este fin de semana, no es un domingo cualquiera. Y vamos para lo que se celebra rápidamente el día de hoy. Bueno, Día Mundial del Medio Ambiente, una fecha establecida por la Organización de las Naciones Unidas para, pues, hablar sobre la conservación de los ecosistemas. Rápidamente, en las situaciones del dólar, se encuentra en 17.49 pesos mexicanos. Y si nos vamos a la compra y venta, pues se cotiza en 17.47 pesos a la venta y en 17 pesos a la compra. Ojo, esto es un promedio que tiende a variar muchísimo. Incluso, aunque te mencione yo 17 pesos, digamos que a la compra, este puede incluso estar en 16.80, ahí depende de la casa de cambio. Y también, si lo estás, pues, haciendo este intercambio en un banco o en un negocio de la localidad. 2:15 p.m, rápidamente, en los puentes internacionales. Bueno, vemos el puente internacional número 1. En este momento. Y el cual visualizamos, pues, que se encuentra totalmente lleno, como es, pues, costumbre ya los fines de semana, puente internacional número 1, completamente lleno. Y estamos esperando que cambien las cámaras, ¿verdad?, para ver, pues, justamente lo que sería las filas del puente internacional número 1. Tenemos largas filas de más de 2 cuadras. Sí, 2 cuadras de filas ahí antes de llegar, pues, a lo que sería el banco. Es un buen momento, hasta cierto punto, para cruzar hacia Estados Unidos. Digamos, unos 30 minutos para cruzar. ¿Qué es? Digamos, es un tiempo, pues, bastante leve para hacer fin de semana. Y en el puente internacional número 2, la situación está completamente igual. O sea, tenemos tráfico comercial, estamos esperando aquí a visualizar la fila Sentry, la cual, pues, se encuentra hasta cierto punto despejada, digamos unos 15 minutos para cruzar en el puente internacional número 2. 2:16 p.m, rápidamente al pronóstico del tiempo. Bueno, la temperatura actual es de 29 grados Celsius. La temperatura mínima de hoy es de 21 grados Celsius y la mayor temperatura alcanzable es de 30 grados Celsius. Tenemos un cielo nublado, pero en algunas zonas también, pues, tenemos la presencia de el sol. Y atención con este, vamos rápidamente a comentarte que el índice UV en este momento se encuentra en 8. Esto es, pues, alto. Hemos tenido hasta 10, alcanzamos 10 esta semana. Y aquí, pues, la recomendación es la siguiente: mantenerse lo más posible a la sombra, usar mangas de estas que son transpirables y frescas, o directamente protección solar, una gorra, algún sombrero, para evitar las quemaduras en la piel. En cuestión a las probabilidades de lluvia, en un 50% para hoy. Para mañana sábado, 22 grados Celsius como mínima, 33 grados Celsius como máxima, con 50% en las probabilidades de lluvia.

0: Bueno, y continuamos con la información climatológica hasta cierto punto. Pues claro, esta mañana en la conferencia matutina, personal de Protección Civil Municipal dio algunas recomendaciones, también explicó de esta supuesta canícula. Mencionan que no es canícula, que es algo natural, algo, digamos, propio de nuestra región del norte de Coahuila. Y también adelantaron el recordarnos, estamos prácticamente a menos de un mes de que empiece el verano. Entonces, pues ya las autoridades empiezan a mencionar pues los siguientes síntomas de los cuales tenemos que tener cuidado. Estos son por golpes de calor. Uno de ellos sería la sed intensa, o lo que también puede ser la boca seca, el mareo, el dolor de cabeza, tener náuseas, tener debilidad, calambres, y esto principalmente los músculos, confusión, piel muy caliente. Bueno, todo esto nos indica un posible golpe de calor. Vamos a escuchar al personal de Protección Civil, donde pues nos dan a conocer estos detalles sobre el verano y las altas temperaturas. Además, pues recordemos que ya terminando este mes, empiezan las conocidas, ahora sí que ya no sé si decirle canícula, bueno, el conocido tiempo donde se ausentan las lluvias y suben las temperaturas y alcanzamos hasta 40 grados Celsius. Vamos a escuchar lo siguiente.
1: El calor de verano es crítico por el exceso de radiación solar que sobrepasa la capacidad del cuerpo humano para regular su temperatura. Y esto detona en riesgos graves, como lo mencionamos ahorita, la deshidratación, golpes de calor, el estrés térmico y todo lo que conlleva. Entonces, dice, el cual puede ser mortal si la temperatura supera entre los 38 o 40 grados. En Piedras Coahuila, el calor de verano es crítico porque la región enfrenta un clima semiárido extremo donde las temperaturas máximas promedio superan constantemente entre los 36 y 39 grados centígrados, alcanzando picos altos superiores entre los 40 y 45 grados centígrados. Entonces, el calor de aquí es propio, el calor que tenemos aquí en la región es nativo. Bueno, se le conoce científicamente como calor estival, que viene siendo calor del verano. Entonces, como somos una región semiárida, nosotros, o sea, ya tenemos ese calor ya por defecto, ya. Pues es de nosotros el calor. El calor estival nativo de Piedras Negras refiere al patrón térmico extremo, seco y prolongado, que caracteriza el verano, al verano biológico de esta frontera del norte de México. El término combina estival, que es el verano, y nativo, para remarcar que las temperaturas sofocantes son una anomalía temporal y no es el resultado de fenómenos externos como la canícula, sino una condición climática propia, permanente e inherente a la geografía local. O sea, nuestro calor extremo no se... Bueno, aquí voy a romper un mito. Mucho se ha hablado de la canícula, que son 40 días y que entra tal fecha, tal fecha y sale en tal fecha. Aquí es lo que es, voy a hablar específicamente aquí de Coahuila. Aquí no existe la canícula, ¿sí? Sino que el calor es por ausencia de lluvias, ¿sí? Entonces, para que se configure la canícula, necesitamos nosotros tener lo que es un periodo de lluvias, pausa, lluvias. En esa pausa es donde se da la canícula, que son entre 35 y 40 días, entre junio, julio y agosto. Entonces, nosotros no presentamos esa configuración, ¿sí? Entonces, nosotros no tenemos la canícula como lo tienen ahí en el sur, ¿verdad? Entonces, nuestro color es propio, es nativo, es de aquí de Coahuila, ya el calor, ya es de nosotros. Y siempre vamos a tener esas olas extremas de calor.
0: 2:22 PM, pues ahí la información de Protección Civil del municipio, el cual, bueno, a ver, nos aclaran, entonces no hay canícula, bueno, mencionan que no hay canícula. Y otra de las cosas que se me hacen súper interesantes de estas palabras es que, bueno, es un calor nativo El hecho es que a través de generaciones, si tú eres negropetense, coahuilense, etcétera, o si tus papás son de aquí, pues sí se tiende a una mayor resistencia de las altas temperaturas, pero sin embargo, tenemos que atender a lo que serían las recomendaciones de las autoridades. Ya calores de 43 hasta 44 grados Celsius, sin contar la percepción, bueno, es algo más que conocido por los ciudadanos. Sin embargo, hay que mantener estas precauciones, no tomarlo a la ligera. Recordemos que por esto han fallecido personas en años anteriores. Es momento de irnos un corte. Esto es Región Informa, Piedras Negras.
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11: Son las 2 con 27 minutos.
12: 29 grados centígrados
11: es la temperatura en tu región.
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0: Dos de la tarde con 27 minutos, es correcto, esto es Región Informa, Piedras Negras, estamos de vuelta. Mi nombre es Emanuel Moreno y continuamos con las noticias de carácter local. ¿Qué es lo que acontece ya en otro de los temas que te compartiré esta tarde? Bueno, localizan restos biológicos durante una búsqueda, pues, por parte de Familias Unidas. El coordinador del colectivo, Humberto Morales, explicó que la intervención surgió tras recibir información anónima relacionada con posibles casos de personas desaparecidas de hace prácticamente, pues, más de una década, que habrían estado en un lugar de la zona norte. La información fue complementada con el análisis de carpetas de investigación y otros datos recabados por la organización. Y los trabajos justamente se desarrollaron durante 4 días en coordinación con la Comisión de Búsqueda del Estado de Coahuila, la Fiscalía de Personas Desaparecidas y corporaciones de seguridad que brindaron acompañamiento debido a las condiciones de la zona. ¿Cuáles condiciones? Bueno, en pleno desierto, altas temperaturas y pues todo esto derivado también de la propia Fiscalía General del Estado en sus esfuerzos por esclarecer las carpetas de investigación de años pasados. Aunado a esto, nos comparte la siguiente información. ¿Sabes de alguna fosa clandestina? Todo será anónimo, no buscamos culpables, solo queremos a nuestros familiares desaparecidos. El número para contactar es 878-143-3292. Esto lo comparte el colectivo Familias Unidas. Escuchemos lo siguiente.
10: El trabajo sigue realizándose, ¿verdad? Conforme a revisiones y análisis de carpetas de investigación. Y con esta campaña que tenemos de fosas clandestinas, pues surgió una persona, un anonimato, que nos dio una información muy importante de un caso, podemos decir casos particulares, que pudieran haber estado ahí en esa zona, ¿verdad? De exterminio por parte del crimen organizado. Pues bueno, ya que teníamos el análisis de la carpeta de investigación, ese testimonio, pudimos apersonarnos con la Comisión de Búsqueda del Estado de Coahuila, la Fiscalía de Personas Desaparecidas, nosotros y pues bueno, varios elementos de seguridad, ¿verdad? Por la zona en la que íbamos a trabajar. Fueron 4 días de trabajo, esto en coordinación de mi compañera Marta y Alexis, en coordinación operativa. Y pues bueno, estos 4 días, los últimos 2, pues dieron un probable positivo. Se pudieron localizar restos biológicos. Estamos hablando de restos muy pequeños, pero pues ya es una zona positiva para poder seguir trabajando próximamente ahí y poder encontrar no solamente fragmentos, ¿verdad? Poder encontrar huesos y poder tener un análisis genético.

0: 2:31 PM. Pues ahí la información derivada de estos esfuerzos que llevan las autoridades, así como también las asociaciones civiles como Familias Unidas. Vamos a otra de las situaciones, vamos a otra cuestión ya en nuestro apartado de información local policiaca. La noche de ayer no se puede comentar más precisamente que qué pasó la noche de ayer, qué pasó ayer prácticamente. Bueno, una intensa movilización de corporaciones de seguridad se registró la noche del pasado jueves aquí en Piedras Negras, luego de que un hombre presuntamente lesionara a 4 personas con un machete, después atropellara a un peatón y durante su huida intentara escapar hacia Estados Unidos, eso por el puente internacional número 2, donde finalmente fue detenido después de un accidente vial donde se impacta contra la barda y su vehículo empieza literalmente a incendiarse. Esto a mitad del puente internacional. Los hechos iniciaron en la colonia Valle del Norte, donde se reportó una riña en la que 3 personas resultaron heridas con arma blanca. Tras el ataque, el presunto responsable abordó un vehículo particular y emprendió la huida. Durante su trayecto, el conductor había atropellado a un peatón en la colonia Presidentes al intentar evadir las autoridades. La persecución continuó hasta el puente internacional número 2, donde, como te menciono, esto pues fue controlado momentos después del accidente. El delegado de la Fiscalía Región Norte 1, Rigoberto Rodríguez Ríos, informó los detalles de lo acontecido. Escuchemos.
1: Una serie de desmanes ayer. ¿Cuál es la situación hasta estos momentos?
2: Bueno, tomamos conocimiento a partir del ingreso al hospital de esta localidad de 6 personas que fueron lesionadas con arma contuso cortante, como es un machete. 4 de ellas en un primer evento, en donde una persona que es del sexo masculino, hijo de 2 de los lesionados, los agrede a machetazos. Posterior a eso agrede también a las 2 hermanas de él y se retira del sitio hacia una diversa colonia donde se encuentra su ex esposa y su suegra. Y entonces ahí las agrede ambas, a la ex suegra con el vehículo, es la atropella, y a la ex esposa con el machete. Después de eso se retira hacia los Estados Unidos, logra pasar al lado americano y en aquel sitio tiene un accidente con el vehículo que provoca un incendio, y tenemos entendido que fue después de eso detenido por las autoridades norteamericanas. Ahorita la información con la que contamos, estamos ya en contacto con el Centro de Inteligencia Nacional para recabar datos sobre el paradero del sujeto, su situación legal y calidad migratoria, para hacer lo propio nosotros en cuanto a la gestión. Aquí en el Ministerio Público lo que se está haciendo es integrar una carpetas de investigación, tanto en la delegación como en el Centro de Justicia y Empoderamiento de la Mujer, derivado que son 2 acontecimientos, uno de ellos tiene que ver con una relación de pareja, por lo que surge la competencia especial del Ministerio Público, y en el otro pues hay una relación familiar que deriva competencia en este caso de las autoridades de la delegación.
1: ¿Se sabe el estado de salud de los lesionados?
2: Estables todos ellos, afortunadamente las lesiones no son de gravedad en cuanto a que pongan en riesgo su vida. Pero bueno, pues se han estado monitoreando, se han estado ya recabando las denuncias correspondientes y se está integrando una carpeta de investigación aquí en la delegación. El objetivo pues es que haya cero impunidad en cuanto a este acontecimiento.
1: ¿Sería deportación controlada en su momento, licenciado?
2: Seguramente sí. Los datos con los que contamos es que el sujeto no es ciudadano americano. No sabemos si le vayan a imputar en Estados Unidos algún ilícito o algún delito y tenga que pagar alguna pena allá. Pero estaremos atentos al desarrollo de ese procedimiento y bueno, pues en contacto a través de las autoridades, en este caso de inteligencia y consulares, para determinar si la persona va a ser deportado, pues también que sea presentado ante una autoridad judicial aquí en el estado.
3: Delegado, sería aventurado, pero en dado caso de que sí existe esta deportación, ¿qué delitos estaría incurriendo al menos aquí en Piedras Negras?
2: Bueno, pues aquí estamos hablando de un homicidio en grado de tentativa, por lo que hace a la manifestación que iba a matar a su familia, de lesiones posiblemente graves en cuanto a la posible secuela funcional que pudieran generar. Es anticipado ahorita pronunciarnos por el tipo penal, pues estamos en espera de los dictámenes periciales, ver la gravedad específica de la lesión. Hay golpes que sufrieron con el machete en la región cefálica, no sabemos si generan o no lesiones por cicatriz, entonces en cara permanentemente notable, y bueno, pues esto puede agravar el tipo de lesión.
4: Licenciado, en cuanto al niño que viajaba con él, su hijo, ¿qué pasó con él?
2: Se tiene conocimiento que está en poder de la madre, o sea, del primer evento al segundo es que llevaba al niño. Entendemos que se lo entrega a la mamá.
0: Dos de la tarde con 36 minutos. Vaya cuestión, vaya caos de este sujeto que ocasiona la noche de ayer. Vaya situación. Y otra de las que pues más llama la atención es que podría enfrentar cargos por parte de Estados Unidos. Las autoridades estadounidenses pues también colaboraron para la detención de este sujeto. Vaya situación, algo que no se veía en la ciudad pues hace años prácticamente. 2:37 p.m. Vamos a la siguiente cuestión de carácter policiaco. Bueno, te informo que ayer alrededor de las 5 de la tarde en la colonia Villarreal se efectuó un cateo en una pues vivienda de aquella colonia, en precisamente la calle Reina Isabel 2. Se encontraron más de 20 kilos de hierba con características de marihuana, así como alrededor de 135 mil pesos en efectivo, sin personas detenidas. Escuchemos al delegado de la Fiscalía Región Norte 1, Rigoberto Rodríguez Ríos.
2: En un inmueble de la localidad, derivado de una orden de allanamiento emitida por un juez de la Escritura. Esto nos llevó a encontrar en el interior más de 20 kilogramos de marihuana, así como también casi medio kilo de metanfetamina y alrededor de la cantidad de 135 mil o 45 mil pesos en efectivo. Bueno, pues esto deriva de una denuncia anónima en cuanto a la localización en ese sitio de actividades pues derivadas o de tráfico, en este caso de sustancias narcóticas, lo que pues fue un hallazgo positivo y se estará dando vista a la Fiscalía General de la República para que continúe con la integración de la carpeta de investigación.
1: ¿En base a algunas investigaciones llegó a ese cateo?
2: Sí, los agentes de investigación criminal han continuado realizando, en este caso, indagatorias, pesquisas, de los aseguramientos de personas que traen consigo sustancias narcóticas. En algunas ocasiones, pues también proporcionan datos sobre los puntos de donde están pues consiguiendo las sustancias. Y esto, pues, en derivado de las labores de inteligencia, nos lleva, pues, a indagar, y en este caso, a allanar los domicilios con la orden judicial y los hallazgos que se han venido presentando en los últimos años.
4: ¿El inmueble continúa asegurado?
2: El inmueble queda asegurado, será puesto a disposición de la autoridad federal. Y bueno, pues, todos este tipo de inmuebles pueden ser sujetos a una acción de extinción de dominio, derivado que son utilizados por temas asociados con la delincuencia. Un tema pues que se ha estado anunciando por el fiscal general Federico Fernández Montañez, el tema de las acciones de extinción de dominio que ya están en curso en el estado, y bueno, pues estamos en espera de resultados en cuanto a este tipo de acciones legales que se están realizando ante los jueces civiles.
4: A ver, ¿cómo está eso, Luis?
0: Dos de la tarde con 40 minutos, momento de irnos a un corte. Esto es Región Informa, Piedras Negras.
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24: Son las 2:43.
25: 29 grados centígrados
26: es la temperatura en tu región.
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0: Dos de la tarde con 43 minutos, es momento de irnos a la información estatal y comenzamos con alerta ambiental.
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28: Muy buenos días, nuevamente. El caos ambiental en la gestión de los residuos sólidos urbanos en México. Ya generamos 50 millones de toneladas al año. Imagínense nada más. El problema es que este manejo arcaico, contaminante y caro, pues se sigue mostrando, ¿verdad?, sus graves daños al medio ambiente y a la salud de los mexicanos. El viernes pasado, el 29 de mayo, se incendió nuevamente el mega tiradero, el tiradero gigante de más de 20 millones de toneladas de residuos sólidos urbanos denominado El Gavilán en Puerto Vallarta, Jalisco. Fíjense nada más, se vuelve a incendiar. Nada más para darles un ejemplo de cómo es que este modelo no funciona. La Procuraduría Federal de Protección al Ambiente no funciona. Las Procuradurías Ambientales Estatales no funcionan. Y los mismos ayuntamientos, que son unos irresponsables, pues no les importa cumplir con la norma 083 semana 2003, que es la que regula estos sitios de disposición final. Fíjense bien, el 12 de agosto del 2014 presenté denuncia en contra del Ayuntamiento de Puerto Vallarta, Jalisco, ante aquella delegación, ya no hay delegaciones, de la Profepa, Procuraduría Federal de Protección al Ambiente, en el estado de Jalisco, cuya titular era Xochitl Jean Hernández. Bueno, pues estamos a 12 años prácticamente de esa fecha, aquí estoy viendo mi denuncia, aquí tengo los sellos de recibido y tengo las fotografías del mega tiraderote, que es este, el de El Gavilán. Bueno, pues ahí está la muestra, yo soy el mejor ejemplo de que el modelo de gestión que tenemos con estos organismos no funciona. Entonces, el 14 de mayo igual, el Chiltepeque fue clausurado parcialmente, indebidamente. Y el 18 de mayo pasado, el Huiteco, que es el tiradero de residuos sólidos urbanos de Chilpancingo Guerrero, también volvió a incendiarse. De manera que seguimos viendo, digo, en el caso del Chiltepeque fueron los lixiviados los que se salen muy a distancias muy grandes fuera del sitio, ¿verdad? Fuera de el sitio de disposición final. De manera que los daños ambientales al suelo, al subsuelo, los cuerpos de agua y las emisiones de gases de efecto invernadero y la contaminación que afecta a la salud de los mexicanos sigue igual. No ha cambiado el caos ambiental en el manejo de los residuos sólidos humanos, sigue siendo el mismo. La pregunta, ya para terminar, ¿hasta cuándo la Secretaría de Medio Ambiente y Recursos Naturales, cuya titular es Alicia Bárcena Ibarra, y el subsecretario José Luis Samaniego Leiva de Sustentabilidad y Economía Circular, háganme el favor, junto con la Procuraduría Federal de Protección al Ambiente, cuya titular es Mariana Boy Tamborrell, que la conozco, ¿verdad? Y le mando un saludo, por supuesto, y la subprocuradora Gabriela Ortiz Merino, subprocuradora de Inspección y Vigilancia Ambiental. La pregunta es, ¿hasta cuándo van a detener este caos ambiental y sobre todo estos graves daños al ecosistema y a la salud de los mexicanos sin castigar a los responsables, que a mi juicio se merecen el adjetivo de delincuentes ambientales? Ese es mi comentario. Muy buenos días.
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0: Momento de irnos al contexto de la noticia.
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1: La Copa Mundial de Fútbol 2026 iniciará oficialmente el jueves 11 de junio. El primer partido del torneo será México-Sudáfrica, el cual tendrá lugar en el Estadio Azteca. Me niego a decirle Estadio Banorte. Por primera vez son tres los países organizadores: Estados Unidos, México y Canadá. También por primera vez son 48 los equipos participantes. El fútbol y más un mundial nos arroja muchas enseñanzas. El escritor Albert Camus decía que todo lo que sabía de moral se lo debía al fútbol. Como dice el campeón de México 86, el argentino Jorge Valdano, el balón es un objeto único para entender rasgos de identidad, nacionalidad e idiosincrasia. Pero en el fútbol, como en la vida, nada está escrito y las apariencias engañan. Sobre cómo las apariencias engañan, cito al director técnico argentino y campeón del mundo en 1978, César Luis Menotti, quien al explicar ¿qué criterios podrían definir que alguien fuera buen futbolista? Dijo: el único criterio para medir a un aspirante es el talento, cosa que no puede ser juzgada a priori con cintas métricas. Un gordito, bajito, que le pega con una sola pierna y no salta a cabecear, puede ser Puskás o Maradona. Y es que este deporte, como cualquier otro, puede arrojarnos metáforas que aplican en el día a día. Cito nuevamente a Valdano, también conocido como el filósofo del fútbol. Nadie puede afirmar que un balón haga mejor a un hombre, pero sí puede explicarnos mucho de él. Por ejemplo, no se puede ganar a cualquier precio. Es así de sencillo. En medio del gran derroche de recursos económicos, en función de patrocinios, venta de derechos a las televisoras, construcción de estadios y un largo etcétera, vale la pena recordar que finalmente el encanto del fútbol radica que, a diferencia de otros deportes, no se necesita nada más que una pelota. En la calle, dos piedras pueden funcionar como porterías y cualquiera, sin importar su físico, puede emular las hazañas de sus héroes. Cualquier espacio puede ser convertido en cancha y desde ahí vivir la pasión que despierta el anotar un gol. Inicia la fiesta del Mundial y seguramente habrá muchas sorpresas, como en la vida misma, porque como dijo Albert Camus, la pelota nunca va hacia donde uno la espera.
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0: Dos de la tarde con 51 minutos y en más de la siguiente información, muere Isaías el Artillero Rodríguez. Erwin Morales con la información.
2: La noche del pasado 30 de mayo de 2026, durante una función de box profesional celebrada en Cuatro Ciénegas, el joven pugilista castañense Isaías el Artillero Rodríguez subió al cuadrilátero para enfrentar a Juan Carlos Zelaya el Gallito de Nuevo Laredo, Tamaulipas. Lo que inició como una velada deportiva llena de entusiasmo y apoyo para los boxeadores participantes, terminó convirtiéndose en una lucha por la vida para el joven coahuilense. Tras sufrir una lesión durante el combate, Isaías fue trasladado de inmediato para recibir atención médica especializada en la ciudad de Monclova. Conforme pasaron las horas, familiares, amigos, deportistas y ciudadanos comenzaron a organizarse para brindar apoyo a la familia, ante la necesidad de cubrir los elevados gastos médicos que requería su tratamiento. La respuesta de la comunidad no se hizo esperar. A través de redes sociales se difundieron cadenas de oración, mensajes de aliento y llamados a la solidaridad. En Cuatro Ciénegas se realizaron colectas, se instalaron centros de acopio de donativos y decenas de personas se sumaron a la causa, demostrando que cuando una familia atraviesa momentos difíciles, la unión de la sociedad puede convertirse en una fuerza invaluable. Mientras tanto, la familia de Isaías mantenía la esperanza. Su hermana Kerem Rodríguez agradecía públicamente cada oración, cada apoyo económico y cada gesto de solidaridad, reconociendo que la situación seguía siendo delicada, pero que la lucha continuaba sin rendirse.
3: Por agradecerles de corazón, de parte de mi familia y parte mía, de verdad que gracias por todas sus oraciones, por sus apoyos, por sus donativos, por todo lo que han hecho. Gracias por sus buenas obras y por sumarse a esta buena causa que es a beneficio de mi hermano. De todo corazón deseo que Dios les bendiga grandemente, que Dios les multiplique y sé que Dios me los va a bendecir y se los va a recompensar. Muchísimas gracias, de verdad.
2: Durante varios días, la comunidad deportiva y la ciudadanía permanecieron atentas a la evolución del joven boxeador, conocido por su disciplina dentro del ring y por otros logros fuera de él, entre ellos su reciente graduación de la Facultad de Ingeniería Mecánica y Eléctrica, con mención honorífica. Hoy, con profundo pesar, lamentamos el sensible fallecimiento de Isaías el Artillero Rodríguez. Su partida deja un vacío entre familiares, amigos y compañeros de deporte, pero también el ejemplo de un joven perseverante que luchó con valentía hasta el final. Que descanse en paz y que su familia encuentre consuelo en las innumerables muestras de cariño, apoyo y solidaridad.

0: quien, como te mencioné, murió a los 60 años de edad tras enfrentar complicaciones de salud que lo mantuvieron alejado de la actividad pública durante las últimas semanas. El deceso fue confirmado durante la mañana de este día. De acuerdo con la información difundida por personas cercanas en su entorno, durante la madrugada fue trasladado al Sanatorio Español de Torreón para recibir la atención médica especializada. Sin embargo, su estado de salud se agravó y horas después se confirmó su fallecimiento. La ausencia del edil había sido pues ya notoria desde mediados de mayo, periodo en el que dejó de asistir de manera presencial a eventos oficiales mientras continuaba con su tratamiento médico. Aún así, mantenía algunas actividades administrativas de forma remota desde su domicilio. Descansa en paz, Román Cepeda. Él nació el 13 de febrero de 1966 en Torreón. Fue electo por primera vez como alcalde para el periodo 2022-2024 y posteriormente obtuvo la reelección para encabezar el gobierno municipal durante el periodo 2025-2027. También ocupó distintos cargos públicos a lo largo de su trayectoria política en el estado de Coahuila. 2:55 p.m, es momento de retirarme. Mi nombre es Emmanuel Moreno. Para mí todo un gusto estar presente con ustedes. Juan Montero en los controles. Estamos bajo la coordinación en estación de Kevin Liñán y bajo dirección general de David Guión Rosales y dirección editorial de Juan de León Estrada. Esto es Región Informa Piedras Negras.
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4: 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Son las 2:59. 30 grados centígrados. Es la temperatura.

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10: Son las 3:21.
11: 30 grados centígrados
10: es la temperatura.

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9: Son las 3:39.
10: 30 grados centígrados
9: es la temperatura.

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7: Son las 3:54.
8: 30 grados centígrados
7: es la temperatura.

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12: Son las 4:23.
13: 31 grados Celsius
12: es la temperatura.

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11: Son las 4:42.
12: 31 grados Celsius
11: es la temperatura.

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4: 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Son las 4:56.
5: 31 grados Celsius
4: es la temperatura.

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11: Son las 5:20.
12: 31 grados Celsius.
11: Es la temperatura.

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13: Son las 5:42.
14: 31 grados Celsius
13: es la temperatura.

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7: 5 con 55.
8: 31 grados Celsius.
7: Es la temperatura.

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10: Son las 6:23.
11: 31 grados Celsius
10: es la temperatura.

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4: Son las 6:44 minutos.
5: 31 grados Celsius
4: es la temperatura.

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13: Son las 6:58 minutos.
11: 31 grados Celsius
13: es la temperatura.